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2: 6:39.
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2: 6:44.
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18: Por el bloqueo de maestros en la terminal de almacenamiento de petróleos mexicanos ubicado en Santa María el Tule, al menos 15 gasolineras de la capital oaxaqueña enfrentan desabasto de combustible. No hay gasolina magna.
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18: Este martes se realizó la tercera sesión ordinaria del Consejo Estatal de Seguridad Pública y el secretario de Gobierno Jesús Romero López presentó los resultados del eje Atención a las Causas para el Fortalecimiento de la Seguridad en el Estado, y uno de los resultados más visibles fue lo alcanzado en Juchitán de Zaragoza.
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18: El gobernador de Oaxaca, Salomón Jara Cruz, anunció que el Centro Cultural Álvaro Carrillo será retomado este año tras 3 años de estar paralizada la obra por litigios legales con la empresa constructora que no la terminó. Confirmó que será una inversión de 70 millones de pesos para avanzar en la conclusión del recinto, cuya edificación original costó 360 millones de pesos durante la administración de Alejandro Murat Hinojosa.
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1: Bienvenidos a La Caminera a través de Exa FM. Estamos completamente en vivo. Son las 19 horas con 6 minutos aquí en el Valle de México, que yo sepa. Pero si usted no escucha en alguna otra latitud, muy probablemente sea otra hora. Gracias por acompañarnos en Hora Buena. Mi nombre, Fran Evia.
2: ¿Cómo están? Buenas noches. Mi nombre es Fergay. Bienvenidos a la Caminera. Mi querido Fran, en estos momentos, mientras nosotros estamos al aire, se está llevando a cabo el partido entre Argentina y Argelia. Okay. Ha habido muy buenos juegos hoy. Más tarde lo vamos a estar platicando ahí en Amigos Sin Derechos. No sé si tuviste la oportunidad de ver ayer el programa, pero trajimos de invitado al Pato Merlín, al pato más viral de esta copa.
1: Oye, y que además salió prestidigitador esta ave.
2: Sí, sí, sí.
1: Este ovíparo.
2: No, pues es que sí, creo que sí le sabe eso del foot.
1: Oye, sí, pues es lo suyo. Qué bueno que estamos siendo famosa a los seres correctos.
2: Sí, de hecho dicen que le pega muy bien con la pata derecha.
1: Ay, wow.
2: Sí.
1: Pues sí. Muy bien. Oye. Ojalá que este sea el inicio de una gran carrera para Merlín. Y fíjate que hoy tendremos a Samantha Acuña aquí en el programa porque se une al elenco de Rosario Tijeras junto con varios talentos de primer nivel, y al igual que ella. Y más adelante platicaremos al respecto.
2: Y me están informando, es Tania la que tiene muchas ganas de platicar con Samantha, mi Fran. Entonces, mientras eso sucede, yo te invito a la oficina de Jesse a ver el partido.
1: Oye, porque... medio cabizbajo, dije, andará triste o qué, no, pero ya vi que estás viendo ahí el balompié.
2: Como quien dice, con un ojo al gato y otro al partidazo.
1: Ya.
2: Oye, acaba de meter gol Messi, pero se lo anularon por fuera del lugar.
1: No manches.
2: Sí, sí, mi fan.
1: No, pues es que es en la portería.
2: Oye, y ahorita que estábamos saliendo, ¿no viste a Paul Stanley con la playera de la Argentina, la albiceleste?
1: Yo no sabía que él era de la Argentina.
2: Es argentino, sí, de Buenos Aires, me informan aquí, muy cerquita de...
1: Stanley, Paul Stanley. Oye, el tema de hoy, cosas que puedes decir en el fútbol y en la cama.
2: Ah, caray, está picosona.
1: Oye, sí, claro.
2: Para que se comuniquen con nosotros al 55-51-66-3849, terminación 50. Tú ya tienes, puedes decirlo como, pues, si quieres ahí, déjala en el área chica.
1: Claro. Claro,
2: podría hacer algo por ahí. Órale, qué cabezota.
1: Claro.
2: No, por los remates, mi Fran.
1: Pues sí, ya basta de estarme tocando el pito.
2: Claro, el silbato, ¿no?
1: Sí, le puedes decir
2: lo que utilizan los nazarenos, el árbitro.
1: Al árbitro, pero claro. Pues bueno, te estás ahí arriesgando a una tarjeta amarilla.
2: Así es, así que ustedes participen en el tema del día, cosas que se pueden decir en el fútbol y en la habitación.
1: ¡Palo!
2: En la intimidad, mira.
1: ¡Palo!
2: ¿Otro palo o qué?
1: ¿Eh?
2: ¿Qué?
1: Pues, sí. Ah, no, estimo. ¿Qué?
2: No, ¿cómo que? ¿A quién estimas?
1: Bueno, estimo a todos los que nos están escuchando completamente en vivo. Son las 7 de la noche con 9 minutos. Pero también estimo a este proyecto musical, Timo, con el tema No Hay Que Llorar y que vamos a escuchar a continuación.
2: Oye, y además comuníquense al 55-32-32-10-49. Tenemos la gustadísima sección Se Me Soltó La Lengua para que nos dejen sus audios. Y estamos en La Caminera a través de Exa 104.9. Vamos a escuchar esta canción de Timo.

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0: Familias, ya estamos de regreso. Gracias por seguir con nosotros escuchando esta frecuencia 104.9 aquí en Exa. Seguimos con más y tenemos una gran invitada que nos da muchísimo gusto porque ahorita tenemos todo el furor, tendencia en las redes sociales que están opinando, que están comentando la quinta temporada de Rosario Tijeras 5. Ya las 5 y seguimos idénticos. Estamos igualitos. Está con nosotros Samantha Cuña. Bienvenida, yay. Samantha.
1: Ay, muchísimas gracias. Qué gran introducción.
0: Oye, es que sí, tenemos ahorita la euforia de Rosario Tijeras 5.
1: Está a tope.
0: ¿Cómo te sientes de ser parte nuevamente de Rosario Tijeras?
1: Está a tope. Yo sigo sintiendo que es una locura. O sea, es una locura de repente darte cuenta que estás en un proyecto que tiene tanta euforia, que tiene tanto fandom, que tiene tantos seguidores. Creo que sigo sin entenderlo con mi cabeza. Nada más como que lo veo y lo siento y es como, ok. Creo que la palabra es agradecida infinitamente. De que haya tenido esta oportunidad y pues que esto sigue, ¿no? Que esta temporada continúa con Rubí y me parece bellísimo poder interpretar a este personaje con todos los matices que involucra hacer a Rubí.
0: Estaba viendo una entrevista que compartes en tus redes sociales que decías que era hasta cierto punto cómodo llegar a un set donde si de pronto igual el staff, algunas personas cambiaron, pero en realidad pues todo el reparto pues sigue siendo el mismo. Y te sentías como más contenta, más a gusto, más cómoda, porque es así, ¿no? Han formado una familia.
1: Más familiar, sí. O sea, a lo que yo me refería justo era eso, que a veces cuando hay un nuevo proyecto, como que conocer nuevas personas, que todo bien conocer nuevas personas y nuevas conexiones, pero a veces siempre hay más, es este terreno que todavía no conoces también. Entonces llegar a un terreno que ya es un poco familiar, que ya te conocen, que ya llevas un personaje trabajado, pero ahora lleva con otra evolución, con las mismas personas. Siento que de por sí Rosario, grabar Rosario Tijeras es demasiado, es muy pesado, es muy agotador, llega a ser abrumante en muchos sentidos. Estar en estos espacios familiares hace que el proceso sea mucho más ameno, el proceso sea mucho más apapachador para ti, para que puedas también dar un mejor papel.
0: Claro. Cuéntame, ¿qué podemos esperar de esta temporada?
1: Ay, pues Bárbara lo decía, que esta temporada para ella, y ella que vivió las 5, dice que es la mejor temporada de todas.
0: Yo, ¿qué?
1: Sí.
0: ¡Qué ambicioso!
1: Sí. Qué ambicioso, ¿no? Y yo, fíjate que yo considero que es una gran, gran temporada, porque tiene como que mezcla de todo. Tiene mucha acción, que es lo que la gente también pedían mucha más acción. Tiene mucho romance, tiene mucho drama, tiene comedia. Hablábamos ahorita de Luis Curiel, que interpreta a Pelao, que siento que Pelao justo también es este, ameniza estas escenas que son tan dramáticas, ameniza con su comedia, con lo que es él, y hace que haya un equilibrio también en esta nueva temporada. Entonces siento que justo esta temporada viene con todo y viene ruda y viene, yo pienso que ahora que la estoy viendo y que ya voy como en el capítulo 24 y veo la reacción de la gente, pues sí es una temporada que también la gente anda entre gustando y odiando por los personajes, por cómo se está llevando la historia, que es como, porque la gente lo siente mucho, o sea, se ve que la gente lo siente mucho.
0: A eso iba, con el tema de los personajes, muchos han evolucionado, unos han desaparecido, sí. Tú llegas en la temporada 4, sí. De la 4 a ahorita la 5, ¿qué vamos a ver diferente de Rubí?
1: Sí, definitivo es un cambio gigantesco. En la cuarta está claro que es una Rubí niña, adolescente, inmadura, berrinchuda, que como que no entiende muchas cosas de lo que le sucede en la vida, y entonces llegando a esta quinta temporada pues ya vemos una Rubí un poco más adulta. No puedo decir que es súper madura, pero ella cree que es madura. Llega a esta adultez en donde pues ya uno toma sus propias decisiones y también se tiene que hacer responsable de esas decisiones. Y algo que me gusta de esta Rubí en esta temporada es que hay demasiado conflicto interno. Yo quería mostrar mucho este conflicto interno entre que sí tiene que hacer las cosas, pero también no las quiere hacer, pero odia, pero también ama.
0: Rebeldía.
1: Pero rebeldía total.
0: A ver, en la ficción estás interpretando a una mujer ¿de cuántos años?
1: De 20 años.
0: Y en la vida real es que tú tienes baby face.
1: Tengo baby face.
0: ¿Tienes 32 años? ¿Sí tienes 32?
1: Sí.
0: Está padrísimo, ¿no?
1: Sí, no, yo estoy, o sea la genética la agradezco.
0: Claro. ¿Y de quién viene, de mamá o de papá?
1: Yo pienso que de ambos, pero mi mamá definitivo es...
0: A ver, es que estás interpretando a una mujer, pues, 14 años más joven que tú, sí. Y te la creo perfecto. Sí. O sea, si ahorita me dices, vengo de tramitar mi INE, te digo, claro, ¿quién te acompañó, niña?
1: Sí, eso ¿dónde está increíble. Tu mamá?
0: O sea, para tu profesión, me imagino que disfrutas mucho, que puedes dar todo tipo de personajes.
1: Sí, a ver, yo siento que una vez Leonardo DiCaprio decía eso, porque él también hacía personajes mucho más jóvenes ya cuando tenía cierta edad, y él dice que lo agradecía mucho porque extendía su carrera.
0: Claro.
1: Extendía el poder hacer personajes jóvenes por un buen rato, y luego pues ya empezar los adultos, ahí van a estar, ¿no?
0: Claro.
1: Los personajes adultos ahí van a estar. Entonces ahorita pues sí, la verdad es que aprovecho muchísimo también esto que pues se dio, que tengo Babyface, soy tragaños, y siento que puedo hacer no te voy a dar un personaje de 16 años, pero te puedo hacer personajes jóvenes que también siento que desde esta madurez, como Samantha, ay, madurez entre comillas, de 32 años, que puedo abordar también estos personajes jóvenes desde un lado como es el joven, como son los adolescentes, pues porque también pasamos por ahí.
0: ¿Recurrías
1: tengo
0: a
1: por
0: tus
1: ahí.
0: Emociones juveniles?
1: Acordándome de cosas, sí, sí, acordándome sí, sí. de cosas. Y pues eso también, siento que ves, ¿no? Tienes a lo mejor algún familiar que tiene esa edad, como que te puedes, creo que los actores también nos empapamos de lo que vemos a nuestro alrededor, y un poco es eso. Ves cómo reacciona hoy los jóvenes, los adolescentes. Siento que también interpretar a cualquier tipo de personaje, viéndolo desde el lado humano y viéndolo desde esta empatía de, bueno, a Rubí le pasaron 50,000 cosas, tiene abandono, tiene sus papás nunca estuvieron, a sus papás adoptivos los mataron. Entonces también como que desde esta empatía ir abordando e ir creando el personaje como si fuera total humano, como si fuera una amiga mía de que le pasó todo esto. Entonces cómo uno es a partir de lo que nos pasa, ¿no?
0: Claro.
1: Entonces pues sí, es loco.
0: Oye, cuéntame algo, así como estamos viendo esta quinta temporada, contéstamelo si quieres en Rubí.
1: Sí.
0: ¿Crees que vamos a tener una sexta temporada? Yo creo que el público está ansioso de saber.
1: Ay, el público está ansioso de saber. Mira, a mí me encantaría. Mira, si quieren hacer 10 temporadas, que hagan 10 temporadas de Rosario. ¿Dónde firmo? Que yo ya mañana. Ojalá que sí. Yo creo que es un proyecto que puede dar mucho más. Y creo que todos los que somos parte de, nos encantaría hacer una sexta, una séptima, una octava. Nos encantaría estar viviendo todavía más este mundo y este barco gigantesco que es Rosario Tijeras. Entonces, pues ojalá que sí. Ojalá. Hablemosle a los productores que por favor. Ojalá Netflix. Y puedan hacer otra temporada por fin.
0: Que se aplique. Oye, pues viene una dinámica.
1: A ver, ok.
0: Ya la conocías porque ya habías venido con nosotros cuando anunciamos, de hecho, que ibas a ser la hija de Rosario Tijeras. ¿Estás lista para esta?
1: Sí.
0: Sí, se llama así.
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0: O sea, es prácticamente lo mismo, pero vienen de una caja.
1: Okay.
0: La caja viene de Paracho porque ahí se da la mejor madera.
1: Me
0: y
1: encanta,
0: de pronto
1: oye.
0: rechina cuando la abrimos.
1: Oye, es una gran caja.
0: Es una gran caja, la verdad.
1: Gran cofre.
0: Tajollero.
1: Sí.
0: La primer pregunta del cofre de preguntas trascendentales dice así: ¿cómo describirías a tu personaje para quienes aún no han visto esta temporada?
1: Rebelde. Creo que esa es una palabra que la describe totalmente. Rebelde, dolida. Es un personaje que vive en completo conflicto interno constantemente. Entonces creo que si tú la ves por primera vez vas a decir, no entiendo qué hace esta niña, no entiendo por qué hace esto y luego hace esto y luego dice esto y luego dice esto.
0: Claro.
1: Conflicto totalmente.
0: Perfecto, lo definiste muy bien. Siguiente pregunta del cofre dice así: ¿cómo fue para ti ver el deterioro de un personaje que era fuerte por culpa de las drogas?
1: Ay, pues siempre, a ver, creo que siempre hacer personaje, siempre hacer y ver historias que claramente sobrepasan la ficción y que lo podemos ver también en la vida real. Es triste también. Creo que aunque sepamos que es ficción, ver a personajes que, en este caso ahorita me está llegando Teo, que era la pareja de Ruby en la cuarta temporada, y cómo fue consumido por las drogas. Es triste porque creo que uno como persona a veces quiere ser empático fuera de ficción, y dentro de la ficción se te permite como ver un poquito más y puedes entender. Siento que gracias a estas historias y gracias a lo que nosotros hacemos podemos entender un poco allá afuera las personas que pasan por esto y poder ser un poco más empáticos con las situaciones que nunca sabemos por qué la gente llega a los lugares a fondos tan fondos, y tratar de no juzgarlos. No digo que justificar acciones ni nada de eso, pero poder empatizar y poder entender que la vida nos lleva por situaciones y a veces sobrepasan esas situaciones y nos llevan a otros lugares.
3: De acuerdo. Ay, ves, y nos pusimos bien trascendental.
1: Sí.
3: No venías, pero te pusiste trascendental.
1: Yo no sé hacer otra cosa más que trascendental.
0: Siguiente pregunta del cofre dice así: ¿por qué consideras que tu personaje de Rubí traicionó a sus papás?
1: Pues yo creo que por esto mismo que les he dicho, ¿no? O sea, hay un completo dolor, o sea, hay un completo dolor interno, hay muchísimo abandono, crecer sin tus papás, y aparte, bueno, se sabe, en la tercera temporada, pues sí creció un poco cerca de Rosario, pero luego la secuestran, y entonces, en general, nunca estuvo cerca de sus papás. Entonces, hay un tremendo dolor, creo que el odio, y creo que las acciones que vienen desde el odio vienen desde un profundo dolor, no vienen desde nada más quiero lastimar por lastimar, es algo me duele y yo no puedo, si me duele tanto, a ti también te tiene que doler como me duele a mí, entonces tengo que hacer cosas para que tú también sufras lo que yo estoy sufriendo, aunque ese es como el subtexto, eso claro. No lo dice Rubí, pero yo siempre lo manejé así, es me duele tanto que tú no puedes estar,
0: si yo sufro tú también,
1: si yo sufro tú tienes que sufrir, no puedes andar nada más por la vida así contenta o lo que sea, ¿no? Por yo sintiéndome así y yo cargando con tanto dolor y yo cargando con tanto odio, pues ¿qué te pasa?
3: Ay, qué fuerte, ¿eh? Está fuerte. Pero en la vida real se ve que no eres así, la verdad.
0: No. ¿Qué tienen en común Samantha y tu personaje?
3: O sea, tú,
1: sí.
3: Samantha con Rubí.
0: ¿Hubo alguna secuencia de acción o emocional que te sacara de tu zona de confort? Es como un 2x1, ¿no?
1: Es como un 2x1, está sí. Perfecto. Yo creo que algo que me identifico mucho con Rubí es que siente mucho y que es leal a lo que, a las personas que en ese momento le es leal. O sea, a las personas que quiere mucho, que le tiene mucho, mucho amor, que han estado para ella, es muy leal a sus amigos, a su pareja. Y yo siento que por ahí yo voy, y yo creo que soy bastante, bastante leal a mi gente, a mi tribu. Eso es algo que comparto con Rubí. Y alguna escena que me haya como costado un poco, creo que todo, en general, todo Rosario Tijeras 5 me costó. Rubí tiene un arco gigantesco, desde que empieza el primer capítulo hasta el último, se puede ver que hay toda una transición, que yo, a veces como grabas el capítulo 31 y luego grabas el capítulo 2 y luego grabas el capítulo 40, hay ese movimiento de emociones que no es lo mismo, no es lo mismo cómo empieza y cómo acaba. Para mí fue complicado,
0: retador,
1: y estar completamente presente y en ese mundo, yo siento que por 3 meses me olvidé completamente de mi vida y de quién soy y de Samantha, para poder entender y poder meter bien y poder siempre tratar de contar con una verdad a Rubí.
0: Oh, me encanta. Última pregunta. No queremos que te vayas, pero se viene la última pregunta del cofre. Y dice así: ¿quién fue tu cómplice de travesuras durante las grabaciones?
1: Ay, todos, a ver, todo el team Nueva Sangre, siento que hicimos un bonding padrísimo. Luis Curiel, desde Control Z tuvimos un click.
0: Claro, ustedes sí. Coincidieron en Control Z.
1: Sí, ahí sí. Nos conocimos, y desde Control Z, que compartíamos pupitre, siempre tuvimos como una conexión muy, muy profunda, y ahora volver a trabajar con él, definitivo, fue súper cómplice, fue este escucha, este apapacho. Hay veces que llegas de escenas o llegas de cosas o te están pasando cosas
0: drenado.
1: A ti, drenado, que yo, era una anécdota chistosa, es que yo una vez estaba en el camper y a veces comíamos juntos, ¿no? Y entonces yo estaba sentada y me toca y me dice: ¿quieres comer? Y yo no, la verdad que no, le dije quiero comer sola. me lo mandó por mensaje. Y entonces luego toca mi puerta y ya le digo que abra. Y yo estaba así berreando. Y me dice, ¿qué pasó? Y entonces ya entra. Y, o sea, como que esta hermandad o esta amistad y esto tan familiar, que en momentos tan vulnerables como es de repente estar actuando ciertos personajes, que tengas gente que te entiende y que tengas gente que sabe cuando no estás tan bien y que necesitas, claro, ese apapacho.
3: Como Luis, un oasis.
1: Como un oasis. Luis, sí, definitivamente fue eso y sí. Sí.
3: Te amamos, Luis Curiel, escúchalo.
1: Te amamos con todo el cora.
3: Qué bonito. Ay, pues me da muchísimo gusto que la gente ya esté pudiendo disfrutar de su trabajo, porque finalmente pues se llevan muchas, sí, horas en esos sets, secuencias de acción, horas y horas de ponerle a tu personaje, de hacerlo tuyo, y esto se nota en pantalla, y es por eso que la gente de verdad los tiene como sus favoritos.
1: Ay, sí, qué emoción, la verdad. Qué bueno que la andan viendo todos,
3: sí,
1: por ahí.
3: Sí, pues invita a toda la gente a que todavía no lo ha visto, pues que la vea.
1: Sí, no se pueden perder. La verdad es que es una gran, gran temporada. Creo que les va a gustar muchísimo. La van a disfrutar, la van a sufrir, pero también la van a disfrutar. Y todavía falta ahí que salgan dos capitulitos más. Entonces tienen que avanzarle para que cuando salgan ya estemos todos preparados para ese final.
3: Y nadie se pierda nada.
1: Y nadie se pierda nada y no le spoilee nada a nadie.
3: Exacto. Ay, Samantha, muchísimas gracias por haber estado con nosotros.
1: Gracias a ti.
3: No se la pierdan en la quinta temporada de Rosario Tijeras. Sí, en Netflix. Gracias por haber estado aquí.
1: Gracias a ti.
3: Vámonos con algo de música. Esto sigue siendo La Caminera.

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0: 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Vamos a una pausa y ya regresamos a La Caminera.
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6: 7:58. 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

0: estamos de vuelta en La Caminera, completamente en vivo para usted que nos escucha. Son las 8 de la noche con 2 minutos.
1: Exactamente, estaba volteando a ver el reloj. Justamente 8 de la noche con 2 minutos. Argentina va ganando 1-0 en el medio tiempo.
0: No manches, pero si ya metieron como 3-4 goles.
1: Pero anularon 2.
0: No.
1: Uno a Argentina, Messi, y otro a... a los argelinos.
0: ¿En serio?
1: Sí.
0: Wow, si yo no me estoy escuchando gol, gol, gol a cada rato.
1: No.
0: Digo, me están engañando los vecinos. Ya vi.
1: Traes delay tú.
0: Exacto. Esta está buena, para.
1: Sí, bueno.
0: Para. Bueno, hoy con nosotros, nuestra productora, como en cada emisión, pero en este momento, en su calidad de chismóloga profesional. Karen Casillas, bienvenida.
2: Hola, ¿cómo
1: Hola,
2: están?
1: Karen.
2: Buenas noches.
1: ¿Cómo estás, mi Karen?
2: Pues, feliz de justo estar aquí con ustedes, pero también llena de chismecitos. O sea, ya lo quiero desbordar.
1: A ver, como por ejemplo, ¿por cuál vamos a empezar, mi Karen?
2: Pues miren, vamos a empezar por todo el revuelo de lo que está sucediendo con Peso Pluma y con nada más y nada menos que Kineos. ¿Por qué? Ahí les va. Resulta
0: pero,
2: que...
0: Pero pues no, que ya no estaba pasando nada, no pues, que nada.
1: Y ya subió unas fotos Kenia, ¿no? A sus redes sociales,
2: playa.
1: En la playa, en un yatecito.
0: Y también la vi ahí cotorreando, en conocido evento.
1: Ah, que estaba ahí, en un palquito ahí con
0: Alex. Exacto. Spitzer. La verdad no supe qué evento porque pues no los dejaron fotografiar. Decir, qué sí. evento era, pero los vi ahí en unas gradas.
1: Y festejando mucho.
0: Sí, exacto.
2: Sí.
0: Exacto.
2: Vestido verde, rojo y blanco.
0: Claro, claro.
2: Ok, pues miren, lo que pasa literal es que crece el rumor de que Peso Pluma fue infiel.
1: No, no,
2: ¿pero por
1: no,
2: qué?
1: No lo creo.
0: No, pero si solo es la superestrella musical más grande del mundo.
2: Para los que nos están escuchando, saludos a todos, a todos los que van en su carrito o están en su casa o en los tacos, ¿no? Por
1: claro.
2: ejemplo, Peso Pluma y Kenia Os eran novios, ya tenían bastante tiempo juntos, pero lo que sucede aquí es que agarraron a la divaza en el aeropuerto. Y la divaza siempre se ha dicho que tiene una conexión muy importante con Kenia, porque cuando fue el momento más turbio que atravesó Kenia Os con Juan de Dios Pantoja, pues la divaza lo ayudaba, lo ayudaba mucho para defenderse. Uh-huh. Y resulta que la divaza da medio a entender entre líneas en una entrevista fuera del aeropuerto que Peso Pluma podría haber sido infiel. Está captado como de cierta manera entre líneas, y esto lo retoman los diferentes creadores de TikTok, como por ejemplo Soy Eddie Nieblas, que esta publicación tiene bastantes likes, pero lo que no comprende o que de repente no se dice es que se especula, tal vez no es cierto, ¿saben? Pero de repente en las plataformas como no o sea, no tienen el tacto como decir, ok, tal vez no es cierto, tal vez solo una especulación.
0: Porque conocemos a la divaza y sabemos que tiene un humor ácido y esto podría ser una broma.
1: Y ya puso que en sus redes sociales, yo no confirmé nada, ya paren con esto. O sea, la divaza ya escribió eso. No sé en qué red social, me imagino que esta
2: Instagram.
1: Debe ser en Instagram.
2: En Instagram, y pues sí, o sea, ella está preocupada por su amiga, por lo que pueda opinar también Kenia al respecto de lo que se está dando a entender. Pero recordemos que las redes sociales pueden cambiar las cosas a su antojo. O sea, puedes cortar un clip y acomodarlo
1: claro,
2: de cierta
1: sí,
2: manera.
1: Editarlo.
2: Que dijo eso. Entonces, eso es lo que está atravesando por ahora la divaza. Y vamos a pasar también con un tema escabroso, porque Mau RG1, que es uno de los creadores digitales que también exponen lo que están haciendo cada uno de los artistas, pues mandó un mensaje a estuvo con Juan de Dios Pantoja. Ellos tuvieron mucho drama a raíz de lo que sucedió con Kimberly, con Kenia, hace muchos años, ¿no? Entonces, pues se tiraban demasiado fuerte. Sabemos cómo es el tinte de Juan de Dios, de que expone diferentes cosas. Juan de Dios hace 2 semanas se vino a Ciudad de México a grabar contenido.
1: Okay.
2: Esto confirma nuestra teoría de que Kimberly ha estado en múltiples ocasiones en México y no va a visitar a su mamá. ¿Se recuerdan
1: sí,
2: que les
1: claro,
2: contó este
1: todo
2: chisme
1: el tema
2: y demás?
1: De lo de la familia,
2: pues
1: de la
2: sigue
1: salud
2: sucediendo,
1: de la
2: por una parte sigue sucediendo, pero del otro lado, en este podcast, pues ellos hablan de lo que tuvieron, se exponen así mucho de que si Kenia le pagaba por algunas notas, si en verdad pensaban que algún día se iban a agarrar a moquetazos, se dicen ahí sus verdades. Está bueno, dura aproximadamente 2 horas y todo el drama que se vio en los 2017, pues ahí se desgarra y se habla, literal, se dicen hasta de lo que se van a morir.
1: ¿Esos son los mensajes?
2: Amigos, Mau RG1 sentado en el podcast de Juan de Dios Pantoja.
1: Se dieron así con todo, sí, entonces en persona. Pero,
2: sí, en persona, pero bien, o sea, ya en charla, ya, ¿sabes?
0: Sí, claro, sí, y bueno, casi 10 años de esos eventos que...
2: Turbios.
0: Sí, exacto,
1: que cambiaron el mundo, mi Fran, si me preguntas.
2: El Intacnec. Uh-huh. Pero ahora, hablemos de otras cosas porque... ya les di contexto a esto. La ex de Mau RG1, literal, le arrebató a su hija y se la llevó a vivir a otro continente.
0: ¡Órale!
1: Mau RG1 tiene una hija.
2: Sí.
1: Yo no sabía.
2: Exactamente. Okay. Y su ex se la lleva a vivir a otro continente, literal, sin firmas de... O sea, le pidieron como que sacara el pasaporte y demás. Él no quería ceder a esto porque pues tenía miedo que justo esto sucediera. Entonces... pasó, ya tiene bastante tiempo sin ver a su hija, y cuando la ex de Mau RG1 se da cuenta que ella va al podcast de Juan de Dios, pues le escribe a Juan de Dios, sí llegaron ahí como a unos términos algo turbios, legales, de decir no tienes que sacar y no tienes que hablar de mí porque si no te voy a demandar.
0: ¡Órale!
2: El rollo está muy fuerte y hay videos también demasiado fuertes donde podemos ver a supuestamente, lo voy a decir porque no se ve una cara, pero claro, viene del celular de esta chica cuando está embarazada, dándose algunos golpes en la pancita estando embarazada de la bebé de Mau RG1. Y desde ese momento Mau ha estado pues acompañado de la parte legal para que le ayuden a recuperar a su nena, pero pues no ha podido hasta el momento, y pues el chisme no para, se siguen pues jalando a ver quién puede decir más, quién obstruye al otro. Por ejemplo, Mau RG1 iba a entrar a como esta sección en MasterChef, donde dejan a los creadores como iniciar o estar los primeros días ahí, y no pudo porque la ex en un tweet agregó a diferentes cabezas importantes de TV Azteca.
1: ¿Cómo crees? Lo quemó, se le cayó ahí esa chamba.
2: Se le cayó esa chamba. Que no era chamba, era más creación de contenido.
1: Claro, claro, claro.
2: Porque no le iban a pagar como tal, pero ella sí puso...
0: Sí, pero
2: díganle
0: ahí,
2: este deudor que me dé dinero.
1: Pero pues ahí Azteca ya no se quiso vincular con Mau.
2: Sí, y lo retira del proyecto. Entonces, han pasado diferentes cosas así.
1: Mau es amigo aquí de la bueno, lo conocemos, no podría decir que es amigo, pero lo conozco, lo he visto un par de veces, entonces pues lo invitamos a esclarecer las cosas. Aquí tiene el espacio para poder venir a platicar.
2: Sí, sí, tiene un lado B, ¿eh? Yo ya platiqué con él, el sábado sale nuestra plática.
1: Ahí en tu canal.
0: Órale.
1: Muy bien.
2: Sí, se va a poner también muy, muy denso, pero hay que traerlo aquí para que hable justo de esto que no habíamos tocado, porque esto acaba de suceder ya de lo que le dijo a Juan de Dios Pantoja.
0: Y qué lamentable para todos los involucrados.
1: Claro.
2: Muy lamentable. Pero por otro lado, hablemos de cosas bonitas y hablemos de Ariana Grande. A ver, levante la mano que no es su crush.
1: Ya está, muy hermosa. Muy hermosa, o sea, Ariana Grande.
0: ¿Levanto o no levanto la mano?
1: Tú, te gusta, ¿eh? Te cae bien.
0: Bueno, pues me parece admirable.
1: Ah, bueno, entonces
0: creo que es una artista fuera de serie.
1: Entonces, levantas la mano.
0: Una figura histórica.
1: Ah, mira, ahí está.
2: Sí,
0: no
2: sí,
0: solo
2: sí,
0: por su...
1: Una de las mejores voces
2: no
1: de la actualidad.
2: Que si no duerme en el sillón.
0: Por su look.
1: Sí, sí, sí. A Fran me lo regañan, ya lo caché.
2: Pero bueno.
0: Está bueno el sillón, ¿eh?
1: Ahí duermo, dice.
0: Bueno, ya como pues que se hormó.
2: Se le vinieron las de cocodrilo a Ariana Grande.
1: Pero es que acaba de terminar con su pareja, oye. Pero Ariana Grande dicen que es tremendilla.
0: ¿En serio? ¿Pero andaba con este
2: ¿cómo?
0: Chavo?
1: O sea, porque dicen que baja novios. O sea, que tiene fama y popularidad. Porque esta persona con la que se acaba de separar, era un bailarín de la película The Wicked.
0: Claro.
1: ¿No? Ahí se conocieron. Y esta persona tenía una pareja. Incluso, justo había sido papá poco tiempo. Y sopas, se metió ahí Ariana Grande. Entonces, pues le bajó la chamba, digamos, le pedaleó la bicicleta a esa mujer.
0: Órale.
1: Entonces anda con esta persona. Llevan ya un ratito. Ahora, yo me sé todo esto porque Annie me lo lo cuenta mi esposa.
0: Un saludo,
2: es que es Ani. Te queremos, Ani.
1: Entonces, se separaron y Ariana Grande pues tiene fama de ser una baja maridos, baja novios y así. Okay, de hecho, las canciones tipo Yes And tiene que ver con eso. O sea, como que la gente le dice, ay, es que tú te pasas porque

0: que traen ahora después de Wicked.
1: Claro. Mi top de parejas de Ariana Grande fue Mac Miller, que se sepa.
2: Ah, claro, claro. Mac Miller, que en paz descanse, ¿verdad? Poder.
1: Sí, sí, exactamente.
2: Pero creo que Mac Miller tiene también un caso parecido que andaba con otra persona.
0: Sí, sí, sí, sí, más o menos.
1: Oigan,
0: sí,
1: y por otro lado.
2: Justo.
1: Y por otro lado, tenemos que hablar de nuestra Tania Rincón.
2: ¿Qué pasó con Tania Rincón?
1: La están aplaudiendo por este traje que usó en la inauguración de esta justa
2: deportiva. Qué espectacular, la verdad es que se pasa.
1: La verdad es que estuve viendo diferentes videos donde aplaudían el hecho de cómo se vistió, de no elegir otras prendas que normalmente utilizan las chicas, que porte, la manera de analizar, de hablar. Yo la verdad considero que está haciendo un trabajo excelente y no podemos dejar de decir que eso fue tendencia, que literal esos videos le dieron la vuelta a México porque tenían un montón de likes.
2: Sí, sí vi. Qué espectacular, Tania, la verdad es que felicidades por su trabajo, o sea, siempre se ve bien, ¿no? Uh-huh. Siempre tiene cosas buenas, interesantes que decir, datos, está muy bien informada, es una muy buena conductora y me da mucho gusto que sea parte de La Caminera y que esté triunfando ahí en este par de meses, casi mes y medio de deportes.
0: Sí, la verdad es que muy bien merecido y ojalá que esté tomando agüita.
2: Sí, oye.
0: Porque
2: sí.
0: Chambea mucho, de verdad.
2: Sí, sí, sí, trabaja mucho. Sí.
0: Pues ahorita está acá con nosotros en el programa.
2: Sí.
0: Y además, luego también está haciendo lo de él. No puede decir qué evento, pero ya sabe usted qué evento.
2: Claro. Me
1: fue a tomar agua y ver cómo va lo de Messi. Dijo,
2: claro. Sí, sí, pero sí. Se tiene que informar para la noche ahí, transmitir todo lo
0: oye,
2: que
0: ¿cómo va
2: a pasar?
0: Lo de. ¿Cómo ves eso?
2: Lo de la... Está buena el bife ese. También está bueno ese
0: chiste. Ah, yo sé el partido, pero no, ¿cuál bife? ¿Qué pasó?
2: Ah, no, lo de Azteca y lo de Televisa.
0: No, bueno.
2: Que ya respondió Martinoli. Bueno. Y felicitar al Capi por la cápsula de ayer de Margarita Mackenzie, que se volvió súper viral.
0: Qué el nivel del Capi,
2: Que el remate fue entrando al baño del camerino de Cristian Martinoli. Le abren la puerta, el pinche Capi, le abre la puerta. Y había un micrófono y una pantalla con los partidos, que es de ahí donde transmite Martinoli Curi.
0: Pues nomás abrieron el baño, sí. Ya, ¿no? Bien fácil la cápsula.
2: Muy bien. Ah, felicidades a mi compa, la neta la están rompiendo.
0: Y bueno, todos. También felicidades del otro lado porque acabo de ver imágenes del estadio de Kansas City donde ya pudimos ir nosotros,
2: sí,
0: gracias,
2: claro,
0: a La Caminera.
2: Es verdad.
0: Y pues bueno, qué bueno que otros medios puedan visitar estos venues.
2: Me encanta. Sí,
1: sí, que ahí Vaca ya estaba lanzando el primer video, ¿no? Sin ninguna alma dentro de ese estadio y pues estaba ahí hace unos instantes. También Faitelson, también saludos a Memo Schultz, también
2: está el Zar, sí. Carlos Aguilar, está también Luis Castillo y también Gerardo Velázquez de León, que participan con nosotros ahí en Amigos Sin Derechos. La verdad es que la cobertura está buena y sí. Me gusta que haya esta como riñita entre Azteca y Televisa, como pues, que le mete un poco más de candelita ahí. Que eso me cae muy bien, pero pues está interesante eso también.
0: La sana competencia que no veíamos, yo creo, desde los 2000.
2: Es que pues José Ramón fue el que la bautizó,
1: pero
2: casi
1: ¿sabes
2: casi
1: cómo
2: no fue
1: está?
2: El precursor.
1: Sana y creativa.
2: Sí,
1: ¿no?
2: Sí,
1: se
2: sí.
1: Está disfrutando cañón. Entonces
0: sí,
1: está
0: o sea,
1: muy padre.
0: La verdad es que yo como consumidor, que es como he disfrutado de esta gran fiesta del fútbol, no me puedo quejar porque para donde vea está bueno.
2: Sí, sí, sí, sí hay para todos los gustos. Además, y todos lo están haciendo espectacular.
1: Hasta la afición, se están poniendo los
2: oye,
1: tambos.
2: Sí,
1: se están haciendo
2: la pelea de tambos.
0: Y bueno, digo, ya no por meter más chisme, pero la afición que tanto defendió a esta influencer coreana que le hicieron señas, ahí no viene.
2: Ah, sí, vi. Que ya sacaron al cuate ¿verdad?
0: Qué rápido,
2: Qué rápido.
0: Qué rápido se movió la gente porque sí nos dejaba muy mal parados, la verdad, como
2: qué
0: mexicanos.
2: Qué menso ese güey.
0: Sí, man.
2: La neta, se pasó. Hay que tener respeto también. Es
0: sí,
2: una época
0: así
2: para divertirnos y pasarla bien, pero con respeto.
0: Y siendo anfitriones, además.
2: Sí, sí. Que hablen bien de nosotros.
1: Mejor hagan Torres de Vasos y síguense grabando.
2: Sí.
0: Ah, eso sí, muchos
1: Monterrey,
0: videos de Torres.
1: Saludos,
0: de...
1: que estamos allá en vivo también.
0: Saludos a los rusos en Rusia también.
2: Exacto. Oye, mi Karen, muchas gracias.
1: Muchas gracias a ustedes. Recuerden mis redes sociales, @ Karen Casillas y @ Helado B.
2: Y tu canal Helado B, ¿no?
1: El
2: así
1: lado
2: lo
1: B de la
2: en
1: historia,
2: YouTube.
1: Sí.
2: Muy bien, muchas gracias, Karen. Y continúas con nosotros porque eres la productora de este programa.
0: Sí, por supuesto.
2: Y nosotros, ¿te parece, mi querido Francisco Evia? Si vamos a escuchar esta canción que es Dando Vueltas de Raúl Alejandro.
0: Ah, me encanta. Me encanta. Dedicada a usted que anda dando vueltas. Ya casi llega. Está escuchando La Caminera.

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Y ahora vamos con música en lo que voy por mis botanas. 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
0: 8:31. 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
0: Por hoy ha sido todo, pero mañana amenazamos con volver. Esto fue La Caminera, con Tania Rincón, Fran Evia y Fergay. 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
2: 919.
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10: 9:20. 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
1: 9:56.
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1: 10:17.
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1: 10:19.
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1: 10:34.
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2: 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Al final del día, apostar por las tecnologías domésticas no es solo una forma de ahorrar, es tomar el control de lo que consumimos.
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9: 10:41. 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
3: ¿Te ha pasado que caminas por tu ciudad bajo un sol que derrite el asfalto, rodeado de puro concreto, y de pronto llegas a un parque, te sientas bajo un árbol y sientes que el mundo entero bajó 3 grados? Esa frescura no es imaginación, es ciencia y tiene nombre: infraestructura verde. La infraestructura verde es una forma inteligente de diseñar nuestras ciudades para que convivan el cemento y la naturaleza. No se trata solo de sembrar arbolitos bonitos en una jardinera. Se trata de crear redes de espacios conectados entre sí que cumplan varias funciones al mismo tiempo.
4: Que capturen agua de lluvia,
3: que limpien el aire,
4: que reduzcan esas famosas islas de calor, que convierten las colonias en hornos,
3: que conecten ecosistemas y que de paso nos den un lugar digno para caminar, jugar o andar en bicicleta. Imagina esto. En la Alcaldía Coyoacán, en la Ciudad de México, existe un skate park llamado Los Coyotes. Ahí puedes patinar, hacer trucos en patineta, pero además el lugar está rodeado de áreas verdes y tiene un sistema de captación de lluvia. Un solo espacio que sirve para el deporte, para el medio ambiente y para la comunidad. Eso es infraestructura verde en acción. Que un mismo sitio cumpla muchas funciones como una navaja suiza, pero hecha de árboles.

con la naturaleza que las rodea. Aquí hay ciencia de primera. Investigadores en México crearon la primera metodología en el país para evaluar qué tanta infraestructura verde puede implementar una ciudad y cuáles serían sus beneficios. También desarrollan estrategias para que los gobiernos locales, desde Cancún hasta Tijuana, puedan transformar sus calles grises en corredores llenos de vida. Porque no basta con querer ciudades más verdes. Hay que medir, planear y diseñar con inteligencia. La próxima vez que pases por un parque con bancas, ciclovía y jardines que atrapan la lluvia, detente un momento. Ese lugar no llegó ahí por accidente. Alguien lo soñó, lo diseñó y lo defendió, porque adaptar nuestras ciudades al cambio climático no es un lujo de países lejanos. Es una necesidad que empieza en la esquina de tu casa, en la banqueta de tu colonia, en el árbol que todavía resiste entre el asfalto. La ciudad del futuro no tiene que elegir entre progreso y naturaleza. Puede ser las dos cosas al mismo tiempo.

0: con información del maestro Antonio Suárez Bonilla, del Laboratorio de Movilidad e Infraestructura Verde de la Facultad de Arquitectura de la UNAM. Un guión de Leonardo Santiago, con información del portal Ciencia UNAM. Les saluda Mónica Genis.
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9: 11:19.
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0: se ha amanecido con Líbano y Hezbollah.
1: Lebanon and with Hezbollah.
2: Ay, no, por favor, no, integrantes de la Coordinadora Nacional de Trabajadores de la Educación van a continuar sin movilizaciones. Tengan mucha precaución y además están planteando mover su plantón del Zócalo a Paseo de la Reforma. Es la voz de Elvira Beleses, secretaria general de la sección 14 de Guerrero.
0: Al menos el contingente de Guerrero hemos evaluado plantarnos aquí en Reforma. Hemos evaluado sin traspasar el plantón y creo que

0: Claudia Sheinbaum me habló al respecto, descarto que vaya a tener una próxima reunión con la CENTE, esto después de que ellos piden sostener un diálogo directo con ella. La mandataria indicó que en todo caso pues, está abierto ahí el tema con las Secretarías de Gobernación y de Educación Pública.
1: Y en todo caso está la Secretaría de Gobernación, la Secretaría de Educación.
0: En San Luis Potosí balearon la vivienda de un periodista la madrugada del pasado domingo alrededor de la 1 de la mañana. El periodista Antonio N., ubicada en la colonia Himno Nacional al poniente de la capital potosina. De acuerdo con algunas versiones, fueron dos sujetos desconocidos quienes arribaron a la casa del comunicador para dejar una cabeza de puerco en una hielera con un mensaje que decía: bájale a tu contenido. Sin embargo, hasta el momento, pues se conoce que el periodista acudió a la Fiscalía General del Estado para interponer una denuncia. Sin embargo, pues no se ha confirmado, se desconocen los hechos por parte de la autoridad en ese estado. El fiscal de Michoacán pidió licencia para buscar la candidatura de Morena al gobierno estatal. Carlos Torres Piña solicitó esto al Congreso del Estado para separarse del cargo hasta por 45 días, si no me equivoco, para participar en este proceso interno de Morena, en el que se va a definir la candidatura al gobierno estatal. Pues no, que las fiscalías son muy independientes y este señor es muy cercano al actual gobernador. Vamos a escuchar parte de lo que dijo sobre su licencia.

0: decreto firmado por la presidenta Claudia Sheinbaum con motivo del Mundial 2026 se publicó ayer en el Diario Oficial de la Federación para implementar esquemas de teletrabajo en la administración pública federal y en el sector privado, así como la suspensión de actividades escolares en ciertas fechas. En el caso de la Ciudad de México, este 17 de junio se conmina a dar facilidades para que a partir de las 15 horas todas las actividades administrativas no esenciales de la administración pública federal y del sector privado puedan realizarse a distancia en la modalidad de home office de teletrabajo. Se suspenden clases en el turno vespertino de escuelas públicas y privadas dependientes de la SEP. Para el 24 de junio aquí en la Ciudad de México también de la misma manera se exhorta, se conmina a dar estas facilidades para que durante todo el día las actividades administrativas de la administración pública federal y del sector privado puedan realizarse en teletrabajo en esta modalidad y se suspenden las clases en todos los niveles educativos para la próxima semana. Y en la zona metropolitana de Guadalajara, 18 de junio, se darán estas facilidades o se conmina a dar estas facilidades durante toda la jornada laboral para el tema de las actividades administrativas no esenciales que puedan realizarse bajo la modalidad de teletrabajo y se suspenden clases en todos los niveles educativos. La presidenta nacional de Morena, Ariadna Montiel, anunció que en las próximas horas se va a presentar junto con las dirigencias del Partido Verde y del Trabajo, la ruta de acción y la convocatoria para los registros de los 17 coordinadores estatales de defensa de la transformación de los estados con elección el próximo año.
1: A las 11 de la mañana vamos a hacer una conferencia de prensa, nuestra compañera Citlal y yo, para presentarles a los medios el plan político integral de la ruta de la definición de los coordinadores estatales.
0: Presidenta Claudia Sheinbaum no descarta la posibilidad de reunirse aquí en la Ciudad de México con el rey de España, Felipe VI, quien asistirá al partido México contra Corea a realizarse el día de mañana en Jalisco.
2: Es probable que sí, todavía está Relaciones Exteriores viendo con la Cancillería de España y con la representación del jefe del Estado español. Y ya yo creo que mañana o pasado les podemos informar.
0: El posible encuentro entre la presidenta de la República y el rey de España cuando este visite para asistir a uno de los partidos de la selección del Mundial 2026 puede ser una oportunidad para mejorar las relaciones bilaterales. Así lo planteó la presidenta de la mesa directiva de la Cámara de Diputados, Kenia López Rabadán. Siempre será bueno que México y España tengan buenos lazos, es lo que dice la legisladora.
3: Digamos, una relación que desde mi perspectiva fue un error conflictuar o incluso polarizar.

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la mañana con 7 minutos. Muy, pero muy buenos días a toditita la República Mexicana. ¿Cómo está, oiga? Me da muchísimo gusto poderlo saludar en esta madrugada. 6:08. Ya es miércoles 17 de junio, el año 2026. Y estamos escuchando en estos momentos la canción de la tierra, Heart Song. ¿Por qué? De Michael Jackson, del gran Michael Jackson. Porque hoy se conmemora el Día de la Lucha contra la Desertificación y la Sequía. ¡Qué buena rola es esta! Creo que estaba en el disco de Dangerous, algo así. Creo que sí, estaba ahí. Era un disco negro. En su momento, creo que fue cuando Michael Jackson vino al Estadio Azteca a hacer un concierto. A mí me gustaba mucho Michael, bueno, me gusta mucho Michael Jackson, pero sí de niño me gustaba mucho escucharlo. En fin, sí, en serio, sí me gustaba Michael Jackson de niño. Bueno, no Michael Jackson niño, sino yo de niño escuchando a Michael Jackson. No empecemos, hombre. En fin, 6:09, bienvenidas y bienvenidos. Ay, Santos, Día Mundial del Cocodrilo es hoy, ¿va? Saludos a varios que conozco. Día de la Lucha contra la Desertificación y la Sequía. Hoy es santo de Manuel, de Rainero, de Gregorio, de Isaura, de Nicandro, de Pedro y de Alberto. 17 de junio. Llevamos usted y yo 168 días en este año y nos restan 197 para que se acabe el 2026. Soy Luis Cárdenas. Bienvenidas y bienvenidos. Comenzamos.

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1: Hola Luis, muy buen día. Te comento que durante este día una línea seca ocasionará vientos con rachas de hasta 80 kilómetros por hora en los estados de Chihuahua y Coahuila. Por otro lado, una vaguada en niveles medios de la atmósfera, inestabilidad atmosférica y el ingreso de humedad provocará chubascos y lluvias fuertes con descargas eléctricas y caída de granizo en los estados del norte, centro y oriente de México. El desplazamiento de la onda tropical número 7 también va a reforzar las lluvias en los estados del occidente del territorio mexicano. Y finalmente, un canal de baja presión en el sureste de México y la aproximación de una nueva onda tropical a la península de Yucatán también generará lluvias y chubascos en las regiones mencionadas. Les informó Olivia González. Que tengan un excelente día.
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2: A las 7:30 de la mañana, la presidenta Claudia Sheinbaum encabezará su conferencia de prensa matutina. A las 9 de la mañana, la Concanaco Servitur México dará una conferencia de prensa para abordar las perspectivas de derrama económica que generará el Mundial 2026. Además, presentará la primera compra de gran escapada que marcará el inicio del buen fin del turismo en el país. A las 11 de la mañana, las dirigencias nacionales de Morena, Partido del Trabajo y Partido Verde, Ariadna Montiel, Alberto Anaya y Karen Castrejón, respectivamente, darán una conferencia de prensa para presentar la convocatoria del proceso interno rumbo al 2027. Al mediodía, la Asociación Mexicana de Instituciones de Seguros encabezará una conferencia de prensa denominada Prevención y Resiliencia ante Eventos Hidrometeorológicos. A las 17 horas, la consejera jurídica del Ejecutivo Federal, Luisa María Alcalde, ofrecerá una conferencia de prensa. Hoy concluirá la cumbre del G7 que se celebra en Evian, Francia. El presidente de Estados Unidos, Donald Trump, asistirá a una cena organizada por su homólogo francés, Emmanuel Macron, en el Palacio de Versalles para conmemorar el 250 aniversario de la independencia de Estados Unidos. La Reserva Federal tomará su primera decisión sobre los tipos de interés bajo la nueva presidencia de Kevin Warsh. Y hoy, Irán y Estados Unidos prepararán la reunión que tendrá lugar el viernes para formalizar el acuerdo con el que cerrarán el conflicto iniciado el 28 de febrero.
3: Seis con 12 minutos. Tenemos un gran programa el día de hoy. Vamos a platicar de varios temas que están en la palestra nacional. Vamos a platicar de la CENTE. Tome precauciones, porque hoy parece que van a hacer sus gracias otra vez estos vándalos. Creo que van a entrar o van a querer bloquear el Fan Fest en la Ciudad de México. Hoy es el partido de Colombia, ¿no? Ayer por primera vez sentí yo un poquito más el ambiente aquí en la ciudad. Se siente el mundial, pero como que entre que sí que no. Y la verdad lo hicieron los colombianos y lo hicieron muy bien. Se reunieron ahí en el Ángel de la Independencia y sí se veían ahí en las calles las banderas colombianas, la gente ahí yendo, los parces, ¿no? O sea, parce, se escuchaba ahí ese ambiente en las calles de la Ciudad de México. Bueno, pues vamos a platicar de eso y de muchas cosas más el día de hoy. Vamos a estar hablando de temas politiqueros. Vamos a hablar también de lo que está pasando a nivel internacional con el acuerdo de paz entre Irán y Estados Unidos, que depende de dos cosas: de que deje el uranio, uno, y dos, depende también, esto es muy importante, ahí le va, de que Netanyahu, el primer ministro de Israel, decida retirarse del Líbano. Ay, eso se ve complicado, pero pues ni modo que Netanyahu le diga que no al presidente Trump. Vamos a platicar sobre eso y sobre mucho más hoy aquí en MBS Noticias. 6:13, me llamo Luis Cárdenas, gracias por estar con nosotros. Vámonos con todo.
0: Estados. Guerrero.
4: Comuneros de Coyuca de Catalán denunciaron la presencia de integrantes de la nueva familia michoacana, a quienes acusan de intentar ingresar armados a sus comunidades en la región de Tierra Caliente. De acuerdo con testimonios, la presencia de estos sujetos ha generado temor entre la población y una posible escalada de enfrentamientos que derive en el desplazamiento masivo como ha ocurrido en otras regiones. Responsabilizaron a las autoridades de no actuar a tiempo, pese a las denuncias y llamados de auxilio.
0: Guanajuato.
4: Una pareja fue agredida por una mujer quien les arrojó ácido mientras caminaban por calles de Celaya. De acuerdo con la información difundida, los hechos ocurrieron el pasado domingo, cuando una mujer encapuchada los agredió y les gritó «Feliz Halloween». La mayor parte del ácido le cayó a Sandra, una joven de 24 años quien permanece hospitalizada en estado grave, mientras su pareja sufrió quemaduras en un brazo y en la mano derecha. La atacante permanece prófuga.
0: Michoacán.
4: El fiscal general del estado, Carlos Torres Piña, solicitó al Congreso una licencia para separarse de su cargo por un periodo de 30 días a partir del 22 de junio. La decisión se debe a su intención de participar en el proceso interno de Morena para elegir al coordinador estatal de la Cuarta Transformación, figura que posteriormente se convertirá en el candidato a la gubernatura del próximo año. La diputada local y coordinadora parlamentaria de Morena en el Congreso, Fabiola Alaniz Amano, también solicitó separarse del cargo por el mismo motivo.
0: Puebla.
4: Autoridades federales desmantelaron un narcolaboratorio que operaba en los límites con los municipios de Jopala y Tlacoyapa, situados en la Sierra Norte. En el lugar se localizaron equipos de ingeniería química de alta capacidad con producción de drogas. Además, fueron asegurados 46 kilogramos de presunto cristal, así como sustancias e insumos químicos. Se estima que este decomiso representa más de 900 millones de pesos.
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5: Si Estados Unidos no entrega las pruebas, puede rechazarse esa solicitud de detención urgente, independientemente de la investigación que lleve a cabo la fiscalía.
6: Entonces puede ser que ocurra ese escenario, que lo digan no y que entonces...
5: Sí, totalmente. Si no hay pruebas, el gobierno dice no. Estados Unidos puede iniciar un juicio si es que así lo considera pertinente.
7: Era el propio líder, el líder principal, quien era el vínculo directo con una facción del cártel de Sinaloa, específicamente con los Chapos.
8: ¿Qué alcances detectaron que tuvo esa alianza mientras el Mencho estaba con vida?
7: En algún momento hubo algún tipo de financiamiento o de refuerzos de personal por el sur de Sinaloa.
9: Para poder defender nuestra soberanía ante, sí, lo acaba de decir, ante el tirano misógino que tenemos en Estados Unidos, que además quiere nuestro país. Pero es muy gordo, es un tipo asqueroso.
10: Soy un hombre empresario desde hace 30 años más o menos. Entonces, pues yo creo que, imagínate, o sea, nada que ver. Trinidad es para los políticos, que engañan al pueblo. Yo no estoy engañando al pueblo porque yo soy un empresario. Yo me puedo vestir, comprar un reloj y traigo otro reloj, Rolex, o sea.
11: Nosotros consideramos que quienes militamos en Morena debemos de estar con el pueblo. Ojalá que ningún compañero o compañera ande ahí en el estadio con boletos de 120 mil pesos. Hay que estar con el pueblo en el FanFest, que ahí podemos entrar de manera gratuita.
12: Los 43 normalistas de Ayotzinapa, y que Ayotzinapa hoy se preste a hacerle el juego a la derecha. O estás contra el pueblo y contra la patria, están con el PRI, PAN y Movimiento Ciudadano. Es vomitivo.
13: Al menos el contingente de Guerrero, hemos evaluado plantarnos aquí en Reforma. Hemos evaluado si traspasar el plantón y creo que todavía no ha sido una determinación de la Asamblea Nacional Representativa.
14: Si la presidenta define que no va a haber más diálogo, más negociación, le solicitamos, nos lo diga de frente. No es a través de una pantalla, aprovechando su investidura para en la mañanera.
15: Van a verse muchas renuncias o solicitudes de licencia, incluyendo aquí en la Cámara de Diputados.
16: Estos tres colaboradores me han ratificado su interés en registrarse y eso significa cumplir una de las condiciones de este proceso, que es renunciar a cualquier responsabilidad pública.
17: Fuimos a la Zona Rosa en nuestros operativos nocturnos de todos los días, más ahora que es el Mundial. Íbamos a visitar establecimientos, no íbamos más de 12 personas. Ni siquiera era un operativo como los que hacemos y que deberíamos hacer en Génova, porque están abusando brutalmente del espacio público. Llegamos, no estuvimos ni un minuto, cuando lamentablemente nos empezaron a agarrar a palazos, piedras, armas blancas.
18: Hasta el día de hoy se han recibido 412 mil personas en el FanFest del Zócalo y que nos convierte en la sede mundialista más exitosa de todas las sedes del Mundial.

0: Les 17 de junio, continuamos en esta primera emisión de MBS Noticias. En unos minutitos más, Luis Cárdenas estará de regreso en estos micrófonos y mientras vámonos con la información. Y es que la CENTE prepara nuevas protestas para este miércoles en la Ciudad de México. La Coordinadora Nacional de Trabajadores de la Educación busca reactivar sus protestas en la capital del país, lo que incluye movilizaciones en el Estadio Ciudad de México, donde hoy jugará Colombia contra Uzbekistán. Durante la noche, en su Asamblea General, revisaban el número de maestros que podrían participar en los bloqueos a Paseo de la Reforma, hoteles y el Fan Fest que se encuentra en el Zócalo capitalino. Y nueva cuenta este martes, tras 16 jornadas de paro nacional y diversas protestas por parte de la CENTE, la presidenta Claudia Sheinbaum rechazó la opción de entablar un encuentro personal con el magisterio, ya que los requerimientos de los profesores son competencia directa de la SEP y de la Secretaría de Gobernación, así lo dijo.
1: Y en todo caso está la Secretaría de Gobernación y la Secretaría de Educación.
0: Y el día 16 de su paro nacional, integrantes de la CENTE bloquearon Paseo de la Reforma para exigir un encuentro personal con la presidenta Claudia Sheinbaum. Pedro Hernández, de la sección 9, subrayó que el diálogo no está roto y solicitó una respuesta directa de la mandataria.
2: Pensaron que ya estamos derrotados y que entonces en este relevo que será cada fin de semana con los compañeros de otros estados que van a sus comunidades, a sus casas y llegan otros, pareciera que entonces ya se estaba levantando el campamento. Si la presidenta define que no va a haber más diálogo, más negociación, le solicitamos, nos lo diga de frente. No es a través de una pantalla aprovechar su investidura para en la mañanera.
0: Y pues ahí está todas las movilizaciones de la CENTE el día de ayer, el día de hoy, este miércoles 17 de junio, ¿qué es lo que va a haber? Bueno, pues más adelante van a dar una conferencia de prensa para definir cuáles son las movilizaciones que van a realizar el día de hoy, pero bueno, pues no descartan marchar o pues reunirse en el Estadio Ciudad de México, donde el día de hoy habrá un encuentro en el marco del Mundial de Fútbol, y bueno, pues también la toma de hoteles del Fan Fest. Vamos a estar muy pendientes para llevarles toda la información. Y también en los estados, este martes hubo manifestaciones de la CENTE. En Oaxaca, el bloqueo a la planta de distribución de Pemex cumple 16 días. Reportan desabasto de gasolina en los valles centrales. Más de 16 gasolineras suspendieron labores por falta de combustible. Y bueno, pues continuará el bloqueo en las inmediaciones del aeropuerto del estado. Esto en Oaxaca. En Sinaloa, maestros irrumpieron en la sesión del Congreso Estatal para exigir que atiendan sus demandas. En Guerrero se movilizaron en Acapulco, en Iguala, en Atoyac y en Chilpancingo. Tomaron la Secretaría de Finanzas del estado. En Chiapas bloquearon los accesos a varios edificios gubernamentales y en Zacatecas tomaron casetas de peaje para permitir que pasen los vehículos sin pagar durante 6 horas. Vámonos con más información, porque la presidenta Claudia Sheinbaum afirmó que México podría rechazar la solicitud de detención urgente con fines de extradición promovida por autoridades estadounidenses contra el gobernador con licencia de Sinaloa, Rubén Rocha Moya, si no se presentan pruebas suficientes para sustentar la acusación.
3: Nosotros hemos dicho que no hay pruebas para la detención urgente y no se han entregado ninguna prueba. Pero además, cuando México pide la detención urgente con fines de extradición para varios casos en Estados Unidos, lo que han dicho ellos es: preséntame pruebas, porque supuestamente México no entrega las pruebas suficientes. Si Estados Unidos no entrega las pruebas, puede rechazarse esa solicitud de detención urgente, independientemente de la investigación que lleve a cabo la fiscalía.
4: Entonces puede ser que ocurra ese escenario. Quiero ver.
3: ¿Sí?
4: No, y que entonces
3: sí, totalmente. Si no hay pruebas, el gobierno dice no. Estados Unidos puede iniciar un juicio si es que así lo considera pertinente.
0: Y el embajador de Estados Unidos en México, Ronald Johnson, afirmó este martes que la cooperación entre ambos países es fundamental para combatir las redes de tráfico de personas y llevar ante la justicia a quienes se benefician de la vulnerabilidad de los migrantes. Y en más información, el secretario de Seguridad Omar García Harfuch reveló que Nemesio Ceguera Cervantes, el Mencho, ex líder del cártel Jalisco Nueva Generación, apoyó financieramente y con personal a los Chapitos. Señaló que el propio Oseguera era el vínculo directo con la fracción del cártel de Sinaloa.
5: era el propio líder, el líder principal, quien era el vínculo directo con una facción del cártel de Sinaloa, específicamente con los Chapos.
6: ¿Qué alcances detectaron que tuvo esa alianza mientras el Mencho estaba con vida?
5: En algún momento hubo algún tipo de financiamiento o de refuerzos de personal por el sur de Sinaloa.
6: Tras el abatimiento de este

0: ¿Personaje continuó esa alianza, esa asociación?
1: No, ya no tenemos al momento ningún indicio de que esto continúe. No lo descartamos, lo que me refiero ahorita es que al momento no tenemos un indicio que continúe.
2: Y Joaquín El Chapo Guzmán presentó dos nuevas cartas ante autoridades judiciales de Estados Unidos, en las que solicita que se revisen documentos relacionados con su proceso penal y reclama su liberación, al considerar que fue sometido a un juicio injusto y a condiciones de encarcelamiento que afectan tanto su situación personal como la de su familia. Y vámonos con más información porque la presidenta nacional de Morena, Ariadna Montiel, anunció que en las próximas horas se presentará junto con las dirigencias de Partido Verde y del Trabajo la ruta de acción y la convocatoria para los registros de los 17 coordinadores estatales de defensa de la transformación en los estados con elección el próximo año.
3: El día de mañana a las 11 de la mañana vamos a hacer una conferencia de prensa, nuestra compañera Citlali y yo, para presentarles a los medios el plan político integral de la ruta de la definición de los coordinadores estatales. Así que esos detalles se los daremos mañana, a ellos también se los hemos dado de manera general.
2: Pues ya empiezan las licencias, legisladores comienzan a pedir licencias porque van a querer, bueno, pues buscar este liderazgo en sus estados y ganar esta encuesta de Morena. Y es que Ricardo Monreal, jefe de la bancada de Morena en diputados, anunció que el proceso interno de su partido para las elecciones del 2027 inicia el lunes 22 de junio. Informó que el registro de aspirantes será del 22 al 26 de junio. Además, anticipó que este lunes se presentarán múltiples renuncias y licencias de legisladores que buscarán candidaturas.
4: A partir del próximo lunes van a verse muchas renuncias o solicitudes de licencia, incluyendo aquí en la Cámara de Diputados, en la Cámara de Senadores, por supuesto, en presidencias municipales o en la administración pública federal y estatal.
5: ¿Aquí no tiene un porcentaje de cuántos diputados?
4: No, porque a partir de mañana sabremos, en la comisión permanente llegarán solicitudes. Entonces, a partir de mañana veremos senadores y diputados, senadoras y diputadas que pidan licencia para poder participar en el proceso interno de Morena.
2: Es que mire, el día de ayer se dieron a conocer algunas de estas licencias que se han presentado, a menos a nivel federal. El senador Félix Salgado Macedonio, del Grupo Parlamentario de Morena, también el senador Waldo Fernández, también el del Partido Verde Ecologista de México, la diputada Graciela Domínguez, el diputado Raimundo Vázquez, la senadora Beatriz Mojica, ya se lo informábamos el pasado lunes, y pues así se comienzan a solicitar las licencias a nivel federal, pero también a nivel local. En Michoacán, la diputada local Fabiola Alaniza Mano solicitó una licencia del cargo en la contienda por la gubernatura del estado. También lo hizo el fiscal del estado Carlos Torres Piña, solicitó licencia temporal por 30 días rumbo a la elección de gobernador del 2027. Y el gobernador de Sonora, Alfonso Durazo, también hizo oficial la salida de tres funcionarios de su gabinete principal, quienes solicitaron licencia o presentaron su renuncia para competir en el proceso interno de Morena rumbo a las elecciones del 2027.
6: Estos tres colaboradores me han ratificado su interés en registrarse, y eso significa cumplir una de las condiciones de este proceso, que es renunciar a cualquier responsabilidad pública para evitar la vinculación con eventual uso de recursos públicos y cosas de esa naturaleza. Dar la garantía total de que una cosa son los recursos públicos y otra cosa son los procesos partidarios.
2: Y el líder de Morena en San Lázaro, Ricardo Monreal, advirtió de rupturas locales. Reconoció que estas rupturas pueden dañar la alianza nacional. Criticó el caso en específico de San Luis Potosí, donde recordemos el gobernador Ricardo Gallardo y la senadora Ruth González buscan alternarse en el poder pese a reglas de antinepotismo.
4: Que aún en San Luis Potosí pudiera haber una alianza Morena, PT y Verde y no poner en riesgo ese estado para poder alzarnos con un triunfo. Tengo respeto por Gallardo, Ricardo Gallardo, y por su esposa, y tienen aspiraciones e intereses legítimos, pero en ocasiones habría que hacer a un lado los intereses de grupo, pero él sabe muy bien que lo que mantiene la posibilidad de conservar el gobierno es una alianza amplia entre.
2: López Narváez, exdiputada y prima de Andrés Manuel López Obrador, del expresidente Andrés Manuel López Obrador, arremetió contra el presidente estadounidense Donald Trump durante un acto de Morena en Palenque. La delegada del Bienestar calificó al mandatario norteamericano como un tirano, misógino y un tipo asqueroso.
7: Para poder defender nuestra soberanía ante, sí, lo acabo de decir, ante el tirano misógino que tenemos en Estados Unidos, que además quiere nuestro país. Pero es muy gordo, es un tipo asqueroso.
2: Y el senador por Morena, Gerardo Fernández Noroña, desató una fuerte polémica tras calificar como vomitivas las protestas de los familiares de los 43 normalistas de Ayotzinapa, acusándolos de ser utilizados para desestabilizar la administración actual.
8: Los 43 normalistas de Ayotzinapa, los 43 normalistas de Ayotzinapa, y que Ayotzinapa hoy se preste a hacerle el juego a la derecha. ¡Qué fuerte, caray, qué fuerte! Pues porque quieren descarrilar al gobierno, porque apoyan el injerencismo de Estados Unidos, porque en la definición estás con el pueblo y con la patria, o estás contra el pueblo y contra la patria, están con el PRI, PAN y Movimiento Ciudadano. Es vomitivo.
2: Y en más información, el INE detectó un presunto esquema de triangulación de recursos en la campaña del gobernador de Nuevo León, Samuel García, en el que empresas depositaban dinero a familiares del entonces candidato y estos transferían montos idénticos a Movimiento Ciudadano. La investigación acreditó un esquema por 14.026.500 pesos en el que participaron la madre, la hermana y el hermano del hoy gobernador, esto en 2021. El fiscal de Michoacán, Carlos Torres Piña, reiteró que el exgobernador Silvano Aureoles Conejo enfrenta dos órdenes de aprehensión vigentes y aseguró que tarde o temprano va a caer. El PRDista, actualmente prófugo, enfrenta dos órdenes de aprehensión por corrupción, desvío de recursos y nexos con el crimen organizado.
9: Y sobre el tema del exgobernador, como lo he dicho, tarde o temprano va a caer. Tiene dos órdenes de aprehensión, una por un juez federal y otra por un juez local. No es bastante tiempo considerando todos los organismos internacionales que se esté tardando tanto en este asunto. La verdad es que las alertas se mandan y también dependiendo de la movilidad. Aquella alerta que se usó en marzo del 2025, pues fuimos luego informados de que había tomado un vuelo, uno de ellos, y fue detenido en el aeropuerto. Entonces es una cuestión de tiempo.
2: Es cuestión de tiempo para que caiga el exgobernador de Michoacán, es lo que dice el fiscal allá en Michoacán, fiscal con licencia. Recordemos que el día de ayer pidió licencia al cargo. Y mira, el día de ayer quien se hizo viral en redes sociales fue un diputado del PT allá en San Luis Potosí, se llama Tomás Zavala González. Y es que ¿por qué desató la polémica? Bueno, pues porque apareció con un reloj de alta gama. Al ser cuestionado el diputado, bueno, pues él dijo que no era ningún delito, que él era un empresario, que pues sí, que él pues trabajaba para el pueblo, que tenía su sueldo de diputado allá en San Luis Potosí, pero pues que no era ningún delito que él tuviera relojes de alta gama, y es que portaba un reloj Rolex y también ha sido visto con relojes de la marca Cartier. Pero escuche lo que dice Tomás Zavala González, diputado de San Luis Potosí por el PT.
10: Soy un hombre empresario desde hace 30 años más o menos. Entonces, pues yo creo que, imagínate, o sea, nada que ver. Prioridad es para los políticos que engañan al pueblo. Yo no estoy engañando al pueblo porque yo soy un empresario. Yo me puedo vestir, comprar un reloj y traigo otro reloj, Rolex. O sea, es mi trabajo. Yo puedo lucir lo que yo quiera porque yo me lo gano. A nadie le he robado, al pueblo no le estoy robando. O sea, yo no sé por qué tanta crítica, o sea, no lo entiendo.
2: Ni nosotros entendemos por qué tanta crítica al diputado Tomás Zavala. Pero bueno, vámonos con información económica, porque designa la presidenta Claudia Sheinbaum a Carlos Torres Rosas como nuevo director de Nafin y Bancomext. Hatsiri Magallanes con un adelanto de la información.
11: ¿Qué tal, Luis? Buen día. La presidenta Claudia Sheinbaum designó a Carlos Torres Rosas como nuevo director general de Nacional Financiera, NAFIN, y del Banco Nacional de Comercio, todo esto en sustitución de Roberto Lasseri, actual embajador de México en Estados Unidos. Los detalles más adelante.
2: Y el Banco del Bienestar aclaró que las sanciones de carácter administrativo impuestas por la Comisión Nacional Bancaria y de Valores por fallas en sus controles durante el 2023 no implican la exigencia de daño patrimonial a las personas usuarias. Citlali Sainz con un adelanto de la información.
12: ¿Qué tal, Luis? Buenos días a ti, buenos días también a nuestros amigos del auditorio. El Banco de Bienestar aclaró que las sanciones de carácter administrativo impuestas por la Comisión Nacional Bancaria y de Valores, esto debido a fallas en sus controles durante el año 2023, no implican la existencia de daño patrimonial a las personas usuarias ni afectación a los recursos de los programas para el bienestar. Afirmó que la institución mantiene su solvencia y estabilidad financiera. Pero Luis, los detalles los tendremos más adelante.
2: Y Gabriela Gutiérrez, presidenta nacional del Instituto Mexicano de Ejecutivos de Finanzas, consideró que el T-MEC podría durar solo 10 años debido al contexto actual. Reconoció que la cancelación del tratado traería efectos negativos a México, de entrada afectaría el crecimiento económico del país y la inversión extranjera directa.
13: Hay mayores posibilidades de que haya demoras en la negociación que la posibilidad de cerrar un acuerdo expedito. La incertidumbre que este entorno traería sería de una inversión extranjera deprimida en el mediano plazo que erosione la planta productiva con una disminución gradual de las exportaciones. Pero el escenario anterior nos obliga a considerar la posibilidad que el T-MEC desaparezca en un periodo de 10 años. El impacto sería muy importante, ya que la economía podría contraerse de manera significativa. Ante esa posibilidad, tenemos que empezar a imaginarnos cómo podría crecer la economía mexicana sin un tratado comercial tripartita.
2: Y en información de seguridad, el secretario Omar García Harfuch reportó que el promedio diario de víctimas por homicidio doloso a nivel nacional disminuyó un 46%, bajando de 86.9 casos en septiembre del 2024 a 47.3 en mayo del 2026. Esta reducción de casi 39 casos por día convierte a mayo en el mes con menor incidencia delictiva en este rubro desde el 2015. Al respecto, la presidenta Claudia Sheinbaum expresó su reconocimiento a la labor desempeñada por el Gabinete de Seguridad en estas acciones.
14: Mi agradecimiento, admiración al trabajo que realizan el gabinete. Reducción en homicidios dolosos, 46%. Es decir, prácticamente hay la mitad de los homicidios dolosos que en septiembre de 2024. Reducción en todos los delitos de alto impacto, en todos. Entonces yo, mi aplauso, mi reconocimiento, mi admiración, y son servidores públicos excepcionales que quieren a México y quieren a su pueblo. Gracias a todas y a todos.
2: Vámonos con los titulares del mundo.
15: Titulares del mundo. New York Times, Estados Unidos.
16: Acuerdo listo para abrir el estrecho, pero surgen nuevos obstáculos tras meses de cierre.
15: Washington Post, Estados Unidos.
16: El petróleo de Irán, su fuente de vida, sobrevivió al bloqueo.
15: El País, España.
16: La directora de la Guardia Civil comparece en el Senado. No he participado jamás en ninguna trama contra la Unidad Central Operativa.
15: Le Monde, Francia.
16: Un G7 dominado por el acuerdo entre Estados Unidos e Irán.
15: The Guardian, Reino Unido.
16: Buque de guerra ruso abre fuego en el Canal de la Mancha para advertir a un yate británico.
15: Der Spiegel, Alemania.
16: ¿Tu abuelo perteneció a las Schutzstaffel? Consulta aquí el registro nazi actualizado.
15: Corriere della Sera, Italia.
16: Trump contra Europa, contra Putin.
15: Funcho de São Paulo, Brasil.
16: Según la Policía Federal, Borcaro pagó un hotel en Lisboa para Mota y Ciro Nogueira.
15: El Clarín, Argentina.
16: Con un Messi brillante, la selección goleó en su debut.
15: Al Jazeera, Medio Oriente.
16: Irán advierte a Israel sobre los ataques en Líbano. Más petroleros iraníes transitan por el estrecho de Hormuz.

0: 639.
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8: Delincuentes clonan información, voz y hasta imagen de sus abogados migratorios, montan falsas audiencias y afirman regularizar la situación de indocumentados previo cobro de miles de dólares. Las víctimas no solo pierden dinero, sino que pueden ser deportadas. El temor a que ICE los descubra impide que denuncien los fraudes y los casos se multiplican.
0: Milenio.
8: Alzan la mano 75 en pos de una gubernatura, solo entre la 4T. La Alianza Morena, PT y Partido Verde Ecologista de México anuncia hoy convocatoria y ruta política de cara al inicio de su proceso en las 17 entidades. Hay senadores, diputados, alcaldes y hasta legisladores y dirigentes estatales.
0: Reforma.
8: Gastan 3.360 millones de pesos y la ciudad se inunda. Prometen prevención, pero falla la reacción gubernamental. Presumen obras, pero desde el metro hasta avenidas padecen anegaciones.
0: Excelsior.
8: Mencho financiaba a los chapitos. Harfuch. Nemesio Oseguera Cervantes fue el vínculo directo para que el cártel Jalisco Nueva Generación apoyara con dinero y personal a la facción del cártel de Sinaloa.
0: Animal político.
8: Mundial 2026. Suspenden clases y habrá home office por partidos de México.
0: La jornada.
8: Agonía de libre comercio pega al crecimiento del país. Ebrard. Basado en un rediseño geopolítico, Estados Unidos busca un nuevo escenario mercantil, dice.
9: El financiero.
8: Crecería consumo privado 2.6% anual en mayo. Demanda interna, principal soporte de la actividad económica.
9: El economista.
8: Mezcla mexicana cotiza en $73. Ha bajado 10% tras acuerdo Irán-Estados Unidos. La restauración de cadenas de suministro a través del estrecho de Hormuz no será inmediata y se prevé un déficit en el mercado.
9: Reporte Índigo.
8: Rompen la inercia criminal. La reducción de homicidios dolosos y la detención de 1.468 presuntos extorsionadores perfilan uno de los mayores avances en la estrategia de seguridad que busca debilitar las estructuras del crimen organizado y consolidar una ruta de pacificación.
9: El Sol de México.
8: Sedes mundialistas con foco de discriminación. Ciudad de México, Jalisco y Nuevo León. El año pasado, los tres estados concentraron el mayor número de denuncias en el país.
9: La prensa.
8: Rifados. Con autoridad, Francia y Argentina se presentan en el Mundial de Fútbol y sus estrellas, Mbappé y Messi, muestran su calidad goleadora.
9: La crónica.
8: Aceleran hibridación de gasolineras para recibir autos eléctricos. Empresas extranjeras de electromovilidad establecen planes para lograr cobertura con más de 10.000 estaciones de servicio combinadas.

6:45. Gracias a Diana Alcaraz, nuestra jefa de información. No me fui de pinta, no nada. Tenía aquí un tema médico rápidamente, pero ya me hicieron aquí un estudio rapidísimo y ya estamos aquí de regreso. Gracias, muchísimas gracias. Oiga, hay un filósofo oriental que creo ha estado rompiendo. Creo que ha marcado ahí buenas estudios y buenas reflexiones. Él se llama Byung-Chul Han. Siempre me cuesta mucho trabajo pronunciarlo correctamente. Y tiene libros pequeños, pero muy densos al final de cuentas. Entonces, bueno, hay un libro maravilloso que se llama La Sociedad del Cansancio. Y habla de cómo en esta era trabajamos como si no hubiera mañana y no sabemos exactamente el por qué. En esta era de hiperconectividad no sabemos habitar el silencio. No sabemos de pronto relajarnos, respirar y poder entrar a otra cosa como puede ser la contemplación. La contemplación es muy importante. Aunque no lo crea, ver el pasto crecer tiene su sentido. Bueno, pues hay una frase que rescato de Byung-Chul Han y es esta. En la sociedad del rendimiento, cada uno es el esclavo de sí mismo. Nos convertimos en nuestros verdugos y en nuestros esclavos. En la sociedad del rendimiento, cada uno es el esclavo de sí mismo. Dese un respiro. De verdad que no es para tanto. Hay muchas cosas que no podemos controlar. A veces, pues simple y sencillamente tenemos que ver el pasto crecer. Relajarnos un poquito. Habitar el silencio. Pásela bonito. Recuerde que todo pasa en este mundo, en este universo. Todo se transforma. Y esto también pasará. Soy Luis Cárdenas, 6:47.

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1: Por medio de la pasión por el fútbol y la disciplina en cada entrenamiento, el equipo femenil Leonas de la Universidad Politécnica de San Luis Potosí ganó el segundo lugar en el primer torneo nacional de futsal, organizado por el IMSS, quien premió al equipo con entradas para un partido del Mundial de Fútbol en el Estadio Monterrey en Nuevo León. El domingo pasado, las jugadoras viajaron para presenciar el encuentro entre Suecia y Túnez en uno de los estadios sede de la Copa Mundial de Fútbol en México. El apoyo por parte de la Secretaría de Educación Pública de la tarjeta de la beca Rita Cetina de apoyo para uniformes y útiles escolares comenzó la entrega de plásticos para más de 9.500 estudiantes de la Alcaldía Iztacalco. El secretario de Educación Mario Delgado señaló que el programa beneficiará a nivel nacional a 12 millones de niñas y niños de educación primaria pública, con un apoyo único de 2.500 pesos, recurso que comenzará a entregarse en agosto de este año. La Secretaría de Infraestructura, Comunicaciones y Transportes informó que lleva a cabo la construcción del tramo carretero Laguna Verde-La Mancha, en Veracruz, el cual beneficiará a 128 mil habitantes de la región. La dependencia detalló que la obra tendrá una longitud de 20 kilómetros y constará de 2 carriles, 5 puentes, 4 entronques y una plaza de cobro. Además, su operación permitirá reducir 45 minutos en los trayectos. Actualmente, el tramo en construcción registra un avance superior al 33% y forma parte de la autopista Cardel-Poza Rica, conectando el centro con el norte de la entidad. Para MBS Noticias, Paola Hinojosa Mira.
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2: 6:50.
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2: 6:52.

0: trascendió en la prensa. Reforma Templo Mayor.
1: A ver, maestro, tóquese las golondrinas, porque las y los chapulines legislativos ya se van. Dos docenas de políticos de la 4T, entre senadores, funcionarios y diputados, se preparan para dejar sus cargos e ir a buscar alguna de las 17 candidaturas a gobiernos estatales del próximo año. El proceso para convertirse en coordinadores estatales de defensa de la transformación, así llaman en Morena sus adelantadísimas e ilegales precampañas, comienza el próximo lunes. De ahí que las solicitudes de licencia y renuncias salen como tortillas, una tras otra. Se sabe que Beatriz Mojica va por Guerrero. Se dice que Juan Carlos Loera de la Rosa buscaría alguna posición en Chihuahua y Julieta Ramírez en Baja California. A ellos hay que sumar a Nora Rubalcaba para Aguascalientes y por Nuevo León van tanto Waldo Fernández como Judith Díaz. El único senador que seguramente no se moverá de su escaño es el sinaloense Enrique Insunza, coacusado junto con Rocha Moya por colusión con el narco. Pues sí, ni modo que renuncie al bendito fuero, ¿verdad?
0: Bajo reserva del Universal.
2: Nos cuentan que después de que las puertas de la negociación se han cerrado para los líderes de la Coordinadora Nacional de Trabajadores de la Educación y de que ahora el gobierno federal buscará el diálogo directo con los maestros, integrantes de la CENTE amenazan con tomar paseo de la reforma por tiempo indefinido. Nos recuerdan que en 2006 el expresidente Andrés Manuel López Obrador cerró esta avenida por casi dos meses como protesta por lo que él consideró un fraude electoral en la elección que llevó al panista Felipe Calderón de la presidencia de la República. Al parecer, ahora los alumnos buscan superar al maestro.
0: Confidencial, el financiero.
1: Aprovechando que Clara Brugada anda muy contenta barriendo calles e inaugurando obras a medias, la senadora Alejandra Barrales de Movimiento Ciudadano pedirá mediante un punto de acuerdo que la jefa de gobierno de la Ciudad de México transparente los más de 23 mil millones de pesos para obras por el Mundial. Pues si bien la morenista abrió una plataforma para detallar los gastos, resulta insuficiente para garantizar los principios de máxima publicidad.
0: Trascendió de Milenio.
2: Que 10 días después de la elección del Congreso local en Coahuila y luego de que una docena de diputados federales de Morena comisionados como observadores en aquella entidad denunció una detención ilegal por parte de elementos policíacos, la mesa directiva en el Palacio de San Lázaro, encabezada por Kenia López, no ha recibido hasta ahora una sola queja por la violación al fuero constitucional de algún legislador. Aunque sigue esperando, por si acaso.
0: Razones de la razón.
1: Relevante, nos comentan, el deslinde que hizo el secretario de la Defensa Nacional, Ricardo Trevilla, respecto del nombramiento del general retirado Gerardo Mérida como secretario de Seguridad en Sinaloa durante la administración del hoy gobernador con licencia Rubén Rocha Moya. Mérida era uno de los exfuncionarios requeridos por la justicia de Estados Unidos. En su caso, él mismo cruzó la frontera y se entregó. El general Mérida Sánchez pasó a situación de retiro en 2022 y de ahí no tiene ninguna relación laboral con la Secretaría de la Defensa, refirió Trevilla, quien también sostuvo que gobiernos estatales lo que hacen es pedir una opinión respecto a cómo fue el desempeño de algún militar mientras estuvo en funciones y en esos casos se les proporciona. Es sabido que en Sinaloa corrieron versiones que pretendían achacar el nombramiento de Mérida al ejército, pero la institución armada nada tuvo que ver. La única relación que pudiera tener es un aspecto administrativo con el Instituto de Seguridad Social para las Fuerzas Armadas por temas relacionados con el pago de haberes y servicios para su familia, refirió Trevilla. Pues ahí el dato.
0: Pepe Grillo, de Crónica.
2: En Durango, un estado donde la oposición aún tiene peso, los panistas lograron sumar a sus filas a la regidora de la capital estatal, Gloria Arreola. La activista había sido incorporada a Movimiento Ciudadano antes de las últimas elecciones, es decir, era una externa que, según señaló la propia Arreola, había encontrado en el Partido Naranja una plataforma para promover sus convicciones. El distanciamiento con MC se da en razón de lo que, desde el centro del país, está llegando como directrices al comité estatal. Arreola señala que encontró apertura en el PAN a acoger postulados ciudadanos, así que es de las primeras en adherirse al llamado de la dirigencia nacional blanquiazul a sumar ideales y propósitos al ideario tradicional del partido. Con este movimiento, el partido blanquiazul suma 5 regidores en el cabildo capitalino, es decir, la tercera parte de los votos en un gobierno que encabeza José Antonio Toño Ochoa Rodríguez.
0: Rayuela de la Jornada.
1: El peligro crece y el enfrentamiento no es la mejor solución.
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13: Esta es una de mis épocas favoritas. Ha llegado el momento de la hipocresía, el momento de la doble cara. Viene el tiempo de los chapulines. Estos que van a botar su chamba, que van a mandar al carajo su cargo y que durante los siguientes meses van a dedicarse a tratar de convencerlo a usted, por lo regular a través de estupideces como bailes en TikTok, como entrevistas pagadas, como mensajes que no cree absolutamente nadie, de que ellos son los buenos y de que de alguna u otra manera puedan aparecer en una encuesta y esa encuesta se convierta en su égida, en su símbolo, en su cetro para obtener la candidatura. Vamos a ver el juego de la 4T, que por cierto es un juego que violenta la ley a todo lo que da. Esto se llama campaña adelantada y una vez más no se están viendo la cara de estúpidos. Pero así es el gobierno, particularmente así es la 4T. Considera que sus electores, que sus seguidores, pues son sus súbditos. Son su secta. Entonces pueden hacer cualquier cosa porque saben que de cualquier manera les van a aplaudir. Ya sea porque los tienen cooptados por programas sociales o ya sea pues simplemente porque han logrado literalmente lavar el cerebro. Pero mal no cantan las rancheras los panistas y los priistas. A final de cuentas, todos son políticos. A final de cuentas, todos estos nos han quedado muy mal. ¿Ya vio el país que tenemos? Inseguridad a todo lo que da, con políticos que inclusive se llegan a burlar hasta de las madres buscadoras. ¿Ya vio el país que tenemos? Comienza a haber desabastos de gasolina. ¿Ya vio el país que tenemos? Secuestrado en varias ciudades de la República por vándalos de la calaña de la gente, a los que no le hacen nada, porque a final de cuentas son parte de una estrategia electoral. Pero déjeme decirle algo. Tenemos ese país porque nosotros nos dejamos. Los ciudadanos tenemos muchísimo poder y hasta donde recuerdo seguimos siendo democracia. Yo sé que hay algunos orates que quisieran que esto fuera Venezuela, Cuba, Irán o alguna república tiránica. Pero no lo es. Sigue siendo, aunque sea insípido, una democracia. Y en esa democracia usted y yo tenemos fuerza. Hay que castigar, aunque sea en urnas, pero hay que castigar. Si le quedó mal un partido, castíguelo. Si le quedó mal un candidato, castíguelo. Y además utilice las redes sociales, que para eso son. No tenga miedo, no pasa nada. Lo peor que puede suceder es que le obliguen a tener que pedirle perdón a un gran político, ¿no? Como le pasó al caso de la ciudadana Estrella con dato protegido. Viene esta época de hipocresía. Yo no sé usted, pero estoy harto de ver cómo esta nación, que podría ser una gran nación, es una gran nación, pero podría ser muchísimo mejor, tiene que ser presa de hipócritas que lo único que quieren es tener un hueso para roer y para seguir, en muchos casos, robando. O del erario, o a través de diversos negocios. Ahí le va un dato. Nada más en la 4T, para gobernaturas, 75 ya levantaron la mano. No, pues es que es un gran negocio. Hasta la pre-campaña es un gran negocio. Oiga, y yo sé que me escuchan muchos, porque lo sé, porque platico con ellos. Si usted es empresario, y ahorita viene el momento en el cual van a llegar a bajarle lana, no le entre. No le entre, de verdad, ¿para qué? Ni le van a dar, ni le cumplen, ya ve todo lo que va pasando. Castigue usted también. ¡Ay, qué sabrá! Son delitos electorales, no me venga. ¡Ay, por Dios! Si ahorita todas estas corcholatitas van a ir a pedir dinero a medio mundo. Y eso es lo triste, porque muchos lo hacen de manera legítima, pero muchos otros lo hacen de manera muy, muy ilegítima. Y van y le piden dinero a los malandros. Y luego tenemos alcaldes que vienen del narco, de todos los partidos. Así que bueno, pues agárrese, porque a partir de ya comienza a haber una cascada de licencias, todo mundo pidiendo licencias, licencias, licencias, botando la chamba, y los siguientes meses, porque más o menos por ahí de agosto, de septiembre, no han definido la fecha con exactitud, pues tendremos a los nuevos ungidos por la 4T para ser los próximos y próximas candidatas a gobernadores y gobernadoras. Y cuando lleguen al poder se van a olvidar. Y cuando lleguen al poder van a ser incongruentes. Pero estos meses son muy divertidos, porque vamos a ver cómo sacan su otra cara. Es tiempo de hipócritas. Castíguelos. Digo, si usted quiere. Aún estamos en democracia. 7:05. Soy Luis Cárdenas y todos, pero todos los días se lo digo, mire, con el corazón en la mano. Es un honor trabajar para usted. Le aprecio en el alma esta genial, maravillosa oportunidad. Vámonos con todo. Hoy es el juego de Colombia contra Uzbekistán. Va a ser en el Estadio Azteca. Ayer los colombianos, los parces, llenaron el Paseo de la Reforma. Se pintó de amarillo aquello, la bandera colombiana, pero también había venezolanos, pero había gente de Sudamérica, pero había mexicanos, pero qué chido, parces. Un abrazo. Pero, pues tomen precauciones, porque los vándalos de la CENTE podrían llegar a tomar tanto el Estadio Azteca, quieren hacer bloqueos, dicen que a lo mejor van a salir ahí a los hoteles. Tome usted precauciones. Mientras son peras o manzanas, la Presidencia de la República decretó suspensión de clases y home office por Juegos del Mundial, bueno, en la Ciudad de México, y en Guadalajara, en Jalisco, lo hizo Pablo Lemus. Así que el día de mañana, no sé por qué, no, pues no va a haber clases, ¿no? Aunque el partido es a las 7 de la noche, pero no habrá clases el día de mañana. Ay, por cierto, Ariadna Montiel le pide a los integrantes de la 4T que sigan los partidos desde el FanFest. Pues es que ellos tienen acceso VIP. O sea, a ver, vamos a formarnos usted y yo al FanFest, a ver qué tan fácil entramos. No, estos entran sin bronca, tienen acceso VIP. No me vengan con que se forman. Si se quieren formar, se tienen que formar, no sé, a partir de mañana, bien tempranito. Se llena el Zócalo. Y de pronto, curiosamente, los integrantes de la 4T están hasta adelante o en algún lado en el FanFest y sacándose videos y diciendo, aquí estamos con el pueblo. ¿Cuál pueblo? Si sabemos que les alcanza para ir a donde quieran, hombre. Le digo, es tiempo de hipócritas.
10: Nosotros consideramos que quienes militamos en Morena debemos de estar con el pueblo. Ojalá que ningún compañero o compañera ande ahí en el estadio con boletos de 120 mil pesos. Hay que estar con el pueblo en el FanFest, que ahí podemos entrar de manera gratuita y verlo también con la familia, con los amigos.
13: Bueno, pues ahí los que vayan a los FanFest, habrá que ver cómo entraron al FanFest. Porque es difícil entrar al FanFest cuando juega México. O sea, y con toda razón, pues, se llena. Al FanFest del Zócalo, a lo mejor van a otra, bueno, pues a lo mejor ese fue más fácil, ¿no? Vamos a ver, vamos a ver. Oiga, tenga cuidado, repito, porque puede haber bloqueos el día de hoy en hoteles. En Paseo de la Reforma pueden estar los de la CENTE. Puede ser que intenten hacer bloqueos hacia el FanFest del Zócalo o también que se vayan a mover hacia el Estadio Azteca. En punto de las 10 de la mañana, los vándalos de la CENTE se van a concentrar en las inmediaciones del Estadio Ciudad de México, en Acoxpa, en la colonia Vergel del Sur, esto en la Alcaldía Tlalpan. Se prevé la presencia de al menos 1,200 docentes, bueno, 1,200 vándalos, con todo respeto para los maestros. 1,200 vándalos en Tlalpan. Tenga usted todas las precauciones. Ayer, en el medio de todas estas manifestaciones, una trabajadora pues estalló contra estas personas. Escuche.
14: ¿Estás uno harta de tanto pinche huevón aquí? Vengo de lejos caminando. Soy una persona discapacitada también. Harta de estos culeros. Chingan y chingan la madre. Antes no les daban ni madres y estaban callados. Y ahora ladran y ladran y ladran los culeros. ¿Qué quieren? ¿Que el gobierno los esté manteniendo? No los ha cerrado ya toda la semana, todos los días. Hay gente que va hasta Santa Fe, hasta El Ángel, y a caminar, que no mamen.
15: Sí, llegó tarde.
14: A mí me han regresado por llegar tarde.
15: ¿Le han descontado
14: sí,
15: el trabajo?
14: Sí, me han descontado, me han regresado. ¿Ahorita qué horas son? Entro a las 12. ¿A qué horas son?
15: 12:20.
14: No puedo caminar pronto por el problema de la rodilla. Y estos culeros aquí aplastados, mamándose los pendejos, jugando, tratando como pinches cuerdos, porque a ellos les pagan, a ellos no les están descontando por estar aquí.
13: Lejos del lenguaje, evidentemente de frustración, lejos de las imprecaciones o de las mentadas de madre que vaya que se merecen estos vándalos, este video se viralizó ayer en las redes sociales. Y es que bla, bla, bla, bla, bla, bla, la gente en este país quiere ir a trabajar. A la señora le van a descontar el día o le van a poner una falta o un retraso. Y así como ella, multiplíquelo por cientos de miles de mexicanos. Aquí en la Ciudad de México, pero en Oaxaca, pero en todos lados. O sea, en donde, en Guerrero, en Chiapas, en todos lados donde la gente está generando sus destrozos. ¿Y qué les hacen? Absolutamente nada. En fin, vámonos a otros temas. Morena y PT presentarán la convocatoria para las coordinaciones estatales de la 4T rumbo a las elecciones 2027. Hasta el nombre es hipócrita, ¿no? Coordinaciones estatales en defensa de la transformación. Son las corcholatas que van a mandar al carajo su trabajo actual y que van a tratar de buscar ser algo. Gobernadores, presidentes municipales, diputados federales, los que se quieran reelegir, diputados locales, etcétera, etcétera, etcétera. Va a haber muchas renuncias a partir del próximo lunes, pues ya las hay, pero así lo adelantó Ricardo Monreal.
16: A partir del próximo lunes van a verse muchas renuncias o solicitudes de licencia, incluyendo aquí en la Cámara de Diputados, en la Cámara de Senadores, por supuesto, en presidencias municipales o en la administración pública federal y estatal.
17: ¿Aquí no tiene un porcentaje de cuántos diputados?
16: No, porque licencia. A partir de mañana sabremos, en la comisión permanente llegarán solicitudes. Entonces, a partir de mañana veremos senadores y diputados, senadoras y diputadas que pidan licencia para poder participar en el proceso interno de Morena.
13: Han levantado la mano 75 solamente para gubernaturas. Uno que llama la atención es Félix Salgado Macedonio, porque ya le dijeron en Morena que no puede ser él el candidato porque su hija es gobernadora de Guerrero. Pero aún así, ha solicitado licencia. Quien no va a solicitar licencia, pero ni de broma, es Enrique Insunza, el narcosenador, que sigue aferradísimo de su fuero. Que si no fuera porque hay una investigación, igual ya estaría buscando algún hueso, ¿eh? A Ayer Manuela López Obrador, ¿quién es ella? Bueno, Manuela López, la prima de López Obrador, es Manuela López Narváez, se refirió así al presidente Trump. Ahí tengo problemas con los audios, le ofrezco una disculpa, ahí está.
15: Para poder defender nuestra soberanía ante, sí, lo acabo de decir, ante el tirano misógino que tenemos en Estados Unidos, que además quiere nuestro país. Pero es muy gordo, es un tipo asqueroso.
13: Un tipo asqueroso, dice la prima de López Obrador. En otros temas, Gerardo Fernández Noroña, antes defensor de los Ayotzinapos y de la CENTE, pero ahora como la CENTE y los Ayotzinapos pues están reclamándole a la 4T, se lanzó contra los papás de los normalistas de Ayotzinapa. Le digo, la hipocresía a todo lo que da. Escucha, Noroña.
18: Los 43 normalistas de Ayotzinapa, los 43 normalistas de Ayotzinapa, y que Ayotzinapa hoy se preste a hacerle el juego a la derecha. ¡Qué fuerte, caray, qué fuerte! Pues porque quieren descarrilar al gobierno, porque apoyan el injerencismo de Estados Unidos, porque en la definición estás con el pueblo y con la patria, o estás contra el pueblo y contra la patria, están con el PRI, el PAN y el Movimiento Ciudadano. Es vomitivo.
13: La paranoia, ya de psiquiatra, ya loco de atar. Ayotzinapa está con Estados Unidos. No manches, no inventes, carnal. O sea, al rato vas a decir que la CENTE es desde Washington, ¿no? Ándale, pues. Ay, vomitivo, dice Noroña, ¿no se mordió la lengua? El exfiscal de Michoacán, Carlos Torres Piña, reiteró que el exgobernador Silvano Aureoles va a caer y va a caer muy pronto.
19: Y sobre el tema del exgobernador, como lo he dicho, Carlos Castellano va a caer. Tiene dos órdenes de aprehensión, una por un juez federal y otra por un juez local. No es bastante tiempo considerando todos los organismos internacionales que se esté tardando con este asunto. La verdad es que las alertas se mandan y también dependiendo de la movilidad. Aquella alerta que se usó en marzo del 2025, pues, fuimos luego informados de que había tomado un vuelo, uno de ellos, y fue detenido en el aeropuerto.
13: Vamos a ver si es cierto, si cae realmente pronto Silvano Aureoles. La alcaldesa de Cuauhtémoc, Alessandra Rojo de la Vega, sufrió una agresión junto a trabajadores del gobierno de la demarcación mientras realizaba un operativo contra el ambulantaje en la zona rosa. Esto pasó el día de ayer. Hubo palos, hubo golpes y pudo salirse mucho más de control. Afortunadamente, no hay nada más allá que lamentar que la agresca, pero cuidado porque está polarizándose más y más y más el tema en la Cuauhtémoc. Es Rojo de la Vega, es parte de lo que ocurrió ayer, escuche.
20: ¿Qué traen? Oye, ¿qué les pasa, eh? Es una mujer, ¿eh? No se pasen.
21: Tranquilo.
20: ¿Ustedes qué les pasa? ¿Ustedes qué les pasa? Sienten bien las putas toda la vida, ¿no?
22: Fuimos a la zona rosa en nuestros operativos nocturnos de todos los días, más ahora que es el mundial. Íbamos a visitar establecimientos, no íbamos más de 12 personas. Ni siquiera era un operativo como los que hacemos y que deberíamos hacer en Génova, porque están abusando brutalmente del espacio público. Llegamos, no estuvimos ni un minuto, cuando lamentablemente nos empezaron a agarrar a palazos, piedras, armas blancas, golpes, gritos. Se quedaron con celulares. Me traté de comunicar con el jefe de gobierno sin respuesta, con el secretario de seguridad, Pablo, sin respuesta. Estamos en la fiscalía, vamos a denunciar y seguiremos. Aquí no vamos a parar, vamos a seguir combatiendo la ilegalidad y no nos vamos a detener hasta que las calles sean de las vecinas y los vecinos.
13: Estados Unidos presume la entrega de 313 personas requeridas por la justicia mexicana, y esto solamente en los tiempos de Trump. Y aquí le va el siguiente tema de polarización, de distintos puntos de vista, de desavenencias entre Estados Unidos y México. Hace casi un mes, este era el tema narrativo de la 4T. ¿Qué decía el gobierno? ¿Qué decía la misma presidenta de la República? Estados Unidos no nos ha entregado ni uno y quieren que les entreguemos a Rocha Moya. ¿Se acuerda? 19 de mayo. Esto pasó en Palacio Nacional.
1: Hay casos gravísimos para México. Factureros, exgobernadores, acusados de delincuencia organizada. Ayotzinapa, no hay entrega de ninguno de estos presuntos delincuentes a México. Es decir, ¿qué pide siempre México? Por lo menos nosotros, reciprocidad. ¿Por qué no han entregado a ninguno? Si son casos relevantes, si hay reciprocidad, nada más como información.
2: Y nada más como información, ayer el embajador de los Estados Unidos en México, Ronald Johnson, señaló que, bueno, pues se han entregado 313 personas, 313 requeridas por la justicia mexicana en los tiempos de Trump. Presumió que su gobierno, que el gobierno estadounidense, ha transferido a 313 personas requeridas por la justicia mexicana. Seguramente habrá por aquí alguna, cuestión ahí de... Pues de puntos de vista disímiles, otra polémica más, otra controversia. Estaremos atentos. En San Luis Potosí, un ataque y una amenaza contra un periodista en la colonia Himno Nacional. Balearon la vivienda y además dejaron a un animal ensangrentado con un mensajito que decía textualmente: bájale a tu contenido. Esto pasó en el San Luis Potosí que gobierna el Pollo Gallardo y que quiere gobernar ahora su esposa, Ruth González, en el San Luis Potosí, que mete a la cárcel a periodistas. Platicaremos del tema más adelante. En Jalisco, ayer se viralizó un video, es parte de un documental que estará publicándose muy pronto. A un kilómetro del estadio allá en Jalisco, en Guadalajara, se descubrió un campo de exterminio con una casa de tortura. Michoacán explotó una mina. Bueno, en Michoacán, el ejército mexicano y el gabinete de seguridad decomisaron 100 artefactos explosivos improvisados en el poblado de Aguacate, en el municipio de Chinicuila, allá en Michoacán. El aseguramiento ocurrió luego de un ataque con una mina terrestre artesanal que dejó a 3 militares heridos. Carrefour revela que el Mencho financiaba a los chapitos.

0: entre Irán y Estados Unidos. Buen día.
1: Buenos días, Luis. Efectivamente, todo indica que Estados Unidos e Irán avanza en el memorando de entendimiento que busca extender el cese de fuego y abrir negociaciones de 60 días. La Casa Blanca insiste en que todavía no se trata de un acuerdo final. El documento contemplaría un alto al fuego en todos los frentes, incluido Líbano, la reapertura del Estrecho de Hormuz y garantías de tránsito seguro para embarcaciones comerciales, a cambio de que Washington suspendería nuevas sanciones, levantaría parte del bloqueo naval y permitiría exportaciones temporales del petróleo iraní. Reportes señalan la posible creación de un fondo de reconstrucción de 300 mil millones de dólares para Irán, financiado principalmente por los países del Golfo. Además, Omán e Irán trabajarían con Estados Unidos, con Estados Árabes, para establecer nuevos mecanismos de seguridad. La gran pregunta es por qué no se publica el documento, y fue el vicepresidente J.D. Vance que explicó que el texto aún no ha sido publicado por procedimientos diplomáticos. Escuchemos lo que dijo.
2: Yeah, so there's some diplomatic procedure. Sí, hay un procedimiento diplomático en juego aquí, donde los cataríes y los pakistaníes han estado mediando toda esta negociación con los iraníes y básicamente nos han pedido que organicemos la forma en que presentamos esto. Francamente, no lo entiendo. Estaríamos encantados de publicar el acuerdo hoy o mañana. Podríamos publicarlo tan tarde como el viernes.
1: El marco del acuerdo también incluiría negociaciones sobre el programa nuclear. Irán reafirmaría que no desarrollaría armas nucleares. Sin embargo, el presidente Donald Trump advirtió esta mañana desde Francia en la cumbre del G7 que el memorándum no es final y que Estados Unidos podría retomar ataques si Irán no cumple con el acuerdo que se firme el viernes en Suiza. Luis, así está la situación.
0: Vamos a estar bien pendientes de lo que pase. Va a firmarse, entiendo, en esta exclusiva localidad de montaña en el centro del país allá en Suiza, en Burgenstock. Pero dime algo, Edgardo, es que pues ha sido complicado el tema de que podamos conocer el texto a detalle. Dicen que por cuestiones diplomáticas. Hoy veo con atención lo que se publica en New York Times, lo que se publica también en Wall Street Journal, que pues estarían señalando a un Estados Unidos que ha perdido de alguna u otra manera frente a Irán. Y muy interesante lo que también apunta The Economist en torno a que pues todo esto pende de Netanyahu. Si Netanyahu decide retirar a sus tropas de Líbano, y depende también de si entregan o no entregan el mentado uranio, ¿no? La comparación entre lo que era el programa de Obama y el programa de Trump es permanente, creo, allá en la prensa. ¿Qué se siente? Te lo quiero preguntar. En el Vox Populi, pues, en el ambiente, ¿fue una guerra ganada? ¿Qué ganó? ¿Qué perdió Estados Unidos, Edgardo? ¿Qué ves tú?
1: Recordemos que en Estados Unidos la narrativa la maneja el gobierno y los medios que están a favor del gobierno, y por lo tanto así claro, lo quieren plantear como una victoria. La señal diplomática es importante, pero es muy frágil. Por ahora, más que una paz definitiva, Washington y Teherán, lo que parece es que simple y sencillamente han comprado tiempo, 60 días para seguir negociando, y aún queda mucho por ver si se va a respetar el acuerdo. Y como tú bien lo dices, todo depende de las reacciones de Israel. Así que hay una gran parte de la población, el 60% no está de acuerdo con esta guerra, uh-huh. El 40% está a favor y creen que el presidente ha hecho lo correcto, pero aún falta mucho que ver, claro, a partir de lo que pase después del viernes.
0: Gracias, Edgardo. Te mando un abrazo allá hasta los Estados Unidos. Muy buenos días.
1: Buen día.
0: Bien interesante, como bien dice Edgardo Moreno, la narrativa mediática que se maneja por medios pro-Trump y por medios anti-Trump. New York Times es anti-Trump, Wall Street Journal, pues no es que sea anti-Trump, pero sí es sumamente crítico. Fox News, de pronto ahí tiene algunos comentaristas que pues intentan vender esto como un triunfo radical de los Estados Unidos. Otros en CNN, por ejemplo, es interesante ver los contrastes, pues lo manejan como un fracaso, ¿no? Prácticamente como si Irán hubiera arrasado y hubiera acabado con Estados Unidos. Entonces, hay mucha polarización también aquí en medio, y no conocemos, como ayer nos decía Jorge Andrés Castañeda, no conocemos a detalle el texto. O sea, ya una vez que tengamos el texto, quizá podamos ver con toda precisión qué ganó y qué perdió Estados Unidos. Las 7:25 minutos. Más tarde le cuento, el FBI Y ayer fue una nota bien interesante. Frustró un atentado contra la Casa Blanca durante la función de la UFC por el cumpleaños de Trump. Estos luchadores que estuvieron afuera de la Casa Blanca. Bueno, resulta ser

0: que unos terroristas querían llevar drones que iban a estallar sobre la gente. Entre ellos estaba, por ejemplo, Mark Zuckerberg, obviamente Trump, Melania, varios multimillonarios. Y supuestamente iba a haber francotiradores que iban a dispararles. Bien interesante lo que ocurrió y el atentado que, bueno, pues termina por frustrarse ayer con varios detenidos, entre ellos un chavo de 19 años de edad que tenía la intención, pues, de causar un daño enorme, inclusive hasta de matar al presidente Trump. 7:26.
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0: Hoy cumple 83 años Barry Manilow. La canción Can't Smile Without You. Qué bonita rola. Hoy cumple 83 Barry Manilow. Pásala bonito. Se lo digo todos los días con el corazón en la mano. Es un honor trabajar para usted. Estamos en MBS Noticias. No me

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10: 7:31.
11: A los medios el plan político integral de la ruta de la definición de los coordinadores estatales.
12: Aún en San Luis Potosí pudiera haber una alianza Morena, PT y Verde y no poner en riesgo ese estado para poder alzarnos con un triunfo. Tengo respeto por Gallardo, Ricardo Gallardo, y por su esposa, y tienen aspiraciones e intereses legítimos.
13: Los 43 normalistas de Ayotzinapa, y que Ayotzinapa hoy se preste a hacerle el juego a la derecha. ¡Qué fuerte, caray! ¡Qué fuerte! Pues porque quieren descarrilar al gobierno.
14: 7:32. Vámonos con varios temas en la politiquería. Primero, hay nuevos nombramientos en Nacional Financiera. Carlos Torres tomó posesión como el nuevo director general de Nacional Financiera y del Banco Nacional de Comercio Exterior, luego de ser nombrado por la presidenta Claudia Sheinbaum. Al asumir el cargo, el nuevo titular de Nacional Financiera, Torres Rosas, señaló que trabajará para que Nafin y Bancomex sirvan cada vez más al desarrollo del país. Y nada más para recordar, llega Carlos Torres Rosas porque el exdirector de Nacional Financiera pues se fue como embajador de México en los Estados Unidos, que es Roberto Lasseri. Entonces, bueno, pues ahí este tema que se da un poquito tarde, o sea, se tardó a que se confirmara bien la embajada de Roberto Lasseri allá en los Estados Unidos, y pues ya una vez que quedó 100% vacante, digamos, este puesto Nacional Financiera, llegó este hombre, Carlos Torres Rosas. Ojalá que le vaya muy bien, porque urge, pero urge que podamos tener una banca de desarrollo. No le puedes echar toda la banca comercial. ¿Qué está pasando con la banca de desarrollo en una economía estancada? Gran reto que tendrá Carlos Torres. Vámonos con varios temas económicos con Pedro Tello.
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14: Fíjese que hay algo muy interesante en medio de esta relación entre México y Estados Unidos, y hay algo muy interesante también que tiene que ver con el campo. Hay un certificado laboral que se ha creado para la agroexportación y que tiene la intención de formalizar a 200,000 trabajadores agrícolas. El campo es una cosa extremadamente técnica. En México es muy político y bueno, pues ha servido de muchas cosas, pero entre más técnica haya, pues más productividad puedes llegar a obtener en el campo. Y son muchas oportunidades perdidas en esta materia, justamente por la falta de profesionalización del campo. Pedro, cuéntanos, muy buenos días.
10: Luis, buenos días, qué gusto saludarte a ti y también a quienes nos escuchan. En efecto, el gobierno de México acaba de echar a andar el programa o la fase piloto de certificado laboral para la agroexportación. ¿De qué se trata? Bueno, se trata de dos cosas. Uno, de cumplir con las obligaciones laborales que México suscribió al cambiar del Telecán al Temec en el año 2019, donde tomaba el compromiso de cumplir en todo el territorio y particularmente en las cadenas de exportación con todas las leyes laborales que hablaban de prohibir el trabajo infantil, de garantizar el acceso a la seguridad social de los trabajadores y la libertad sindical. Pues bien, como en Estados Unidos existe una lupa vigilante de lo que ocurre en el agro mexicano, que es uno de los principales proveedores de productos hacia el mercado estadounidense, el gobierno de México sabe que ahora que se está negociando la revisión del T-MEC, el tema agrícola se va a convertir en un asunto de gran relevancia para ambos países. Y es por esta razón que han lanzado el certificado laboral para la agroexportación, a efecto de que las empresas exportadoras hacia Estados Unidos cuenten con un certificado que acredite que no hay trabajo infantil, que los trabajadores que están desde la producción agrícola hasta el transporte hacia el mercado de Estados Unidos de los productos que se generen en el campo mexicano, cumplen o reciben todas las disposiciones y la protección que la Ley Federal del Trabajo en nuestro país señala. Ese es el primer objetivo de este certificado. El segundo, Luis, como bien lo ha señalado, es avanzar hacia la formalización de cerca de 200,000 trabajadores que hoy laboran sin las prestaciones de ley en el agro mexicano, particularmente en los cultivos que son muy sensibles en la relación entre México y Estados Unidos. Hablo del jitomate, hablo del aguacate y hablo al mismo tiempo de las frambuesas y las fresas, que son, digamos, los tres productos del agro que tienen mayor relevancia por cuanto a su peso generador de divisas vía exportación a Estados Unidos. México, en los primeros tres meses de este año, Luis Auditorio, ha exportado a Estados Unidos del sector agroexportador el equivalente a 13,400 millones de dólares. Este es un sector, Luis Auditorio, que genera más divisas por exportación que lo que ingresa a nuestro país por inversión extranjera directa. Genera más divisas que el total de las remesas que llegan a nuestro país y genera más divisas incluso que la actividad turística de México. Y a sabiendas de que Estados Unidos va a poner el dedo en el acento acerca del cumplimiento de las obligaciones laborales del tratado con México y con Canadá, nuestro país, nuestro gobierno, ha decidido echar a andar una fase piloto en Michoacán y próximamente en Jalisco para que por lo menos la exportación de aguacates y de todo lo que tiene que ver con frambuesa y fresas vayan y lleguen a Estados Unidos libres de cualquier tipo de consideración que ponga en peligro el mantenimiento de sus flujos de exportación. Así que se endurecen las reglas para la exportación de productos agrícolas en México y bueno, me parece que es una buena idea por cuanto a que garantiza el cumplimiento de la ley laboral aquí y facilitará el ingreso de nuestros productos allá en el mercado de Estados Unidos, Luis.
14: Gracias, Pedro. Oye, rápidamente, frente a la realidad de informalidad que se vive en el campo mexicano, frente a la situación que vemos, porque son muchos campos, tienes el campo de, pues de siembra, no sé, por ejemplo, de berries y cosas por el estilo, que está súper tecnificado, muy profesionalizado, que es bien importante para Estados Unidos, del jitomate también habría que ver, porque creo que hay de ambos. ¿Qué tanto crees que se aplique? O sea, es que esto suena bien en el papel, pero hay realidades muy disímiles en este país. ¿Se podrá aplicar en otro lado?
10: Yo tengo la impresión, Luis, de que el gobierno de México va a concentrar su atención en esta primera etapa, particularmente en los productos de exportación hacia Estados Unidos. Hace un par de años Estados Unidos emitió un documento señalando que en la producción de ejotes, café, pepino, berenjena, melón, cebolla, caña de azúcar, tabaco, jitomate, aguacate, frambuesa y fresas, en México se autorizaba o se permitía el trabajo infantil y el trabajo de personas sin el pago mínimo marcado por la ley. Creo que el gobierno de México leyó apropiadamente este documento y ahora empieza a tomar cartas en el asunto, asumiendo que la revisión del T-MEC va a tener a este como uno de los temas más importantes. Claro. Va a tener posibilidades de aplicarse en todo el territorio nacional, ojalá que sí, Luis, ya. Y van a empezar por el sector exportador.
14: Pedro, como siempre, es un honor poder platicar contigo, aprender de ti. Te seguimos en tu red. ¿Cuál es?
10: Sígueme en X en arroba PTU Villagrán y que este sea un muy buen día para todos.
14: Gracias, Pedro. 7:39.
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14: No deje de echarle un ojo el día de hoy al gran diario de México, El Universal, que se va con un tema muy interesante, una investigación realizada por el periodista Max Auf. Ahí le va, y cuidado, amigos paisanos, amigos migrantes, tengan harto cuidado. Vivimos en la época de fraudes, qué lástima. Migrantes en Estados Unidos están siendo blanco de una nueva modalidad de fraude migratorio que se apoya en IA, en inteligencia artificial. Según esta publicación en El Universal, los delincuentes clonan la imagen, el nombre y la voz de abogados reales, crean perfiles falsos en redes sociales, envían contratos apócrifos y hasta organizan supuestas audiencias migratorias por videollamada para hacer creer a las víctimas que tienen ya permisos o residencia o hasta ciudadanía. Y por esto les van cobrando miles de dólares y caen. Todo es virtual. Entonces, ah, no, sí, aquí está el abogado. No, sí, es en serio. Mira, no, ya tuve mi audiencia remota. Ya con la juez ya me va a dar mi permiso y hasta les mandan permisos falsos. Obviamente después los atoran y pues, les va muy mal. El caso se da en un aumento de estafas de suplantación allá en los Estados Unidos. La Comisión Federal de Comercio de Estados Unidos reportó que en 2025 las personas denunciaron pérdidas por 3.500 millones de dólares en fraudes de estos impostores. Es una investigación que además está llevando a cabo también el Departamento de Justicia norteamericano. Si usted nos escucha en la Unión Americana o va a ir o tiene familiares en la Unión Americana, particularmente en situación irregular, dígales, tengan cuidado. Hay una cantidad importante de estafas que se están dando también allá en los Estados Unidos. Gran nota publicada hoy en el Gran Diario de México por Max Aub. 7:41. Ayer en las redes sociales se viralizó fortísimo un video en donde el periodista español Alex Cremades dio a conocer imágenes de una casa de seguridad que está a un kilómetro del estadio en donde se juega el Mundial en Jalisco. Escuche parte de lo que reportaba Alex ayer.
15: Nos encontramos en una casa de seguridad a las afueras de Guadalajara. Quiero mostraros algo bastante impactante. Este lugar servía como lugar donde se torturaba y se secuestraba a la gente para extraer información, sobre todo de grupos rivales. Lo primero que llama la atención es que hay manchas de sangre en la pared, todavía secas, todo esto que veis aquí, seguramente fruto de esas torturas, de esos golpes. Pero lo más llamativo es que todavía podemos encontrar los billetes con los que se mantenía a la gente, pues eso, sometida aquí y como podéis ver, están atados a una viga de metal para que ni siquiera entre cuatro personas la puedan llegar a levantar. Aquí se los mantenía atados y se los torturaba para, como digo, extraer información. En este lugar se rescataron con vida cinco personas, entre ellas a menores. Y realmente es muy impactante ver que hay esas manchas todavía de sangre.
14: Tengo a Alex Cremades, es periodista, documentalista. Alex, gracias por tomar esta comunicación. Fortísimas las imágenes que nos compartiste ayer en tus redes, como un adelanto a lo que pues vendrá siendo este documental. Algo que te soy franco, no me ha dejado ni siquiera dormir, son estos grilletes, estas vigas de metal en las cuales, como si esto fuera el medievo, apresaban con cadenas a personas a las que torturaba el crimen organizado en nuestro país. Me gustaría pensar que esto es parte del pasado, pero tú estás visitando una casa que bueno, pues hoy ya no está activa, esta casa de tortura, pero no me imagino la cantidad de casas de tortura que hay en este país. Gracias por estos minutos, Alex. ¿Cómo estás?
16: ¿Qué tal? Buenos días. Estupendo. Muy contento de poder compartir mi experiencia, que aunque breve, ha sido muy impactante.
14: Entiendo que es esta casa de tortura que se da pues en medio justamente de la búsqueda de colectivos que están buscando a sus seres queridos, a los famosos madres buscadoras, padres buscadores. Cuéntanos un poco cómo llegaste a esta casa.
16: Bueno, como bien dices, estábamos haciendo un seguimiento, en este caso con las guerreras buscadoras de Jalisco, en varias búsquedas en el área metropolitana de Guadalajara. Y en una de estas búsquedas, las madres nos llevaron a visitar esta casa de seguridad que ellas mismas se habían encargado de detectar y de reportar a las autoridades no sé cuánto tiempo atrás, creo que a través de un anónimo. Y bueno, nos llevaron allí para que pudiéramos ver con nuestros propios ojos que efectivamente estaban todavía allí las huellas de lo que había sucedido en ese lugar. Y para mí lo más impactante fue ver la cercanía con el estadio Akron, allí en Guadalajara, sobre todo ahora que se está produciendo el Mundial, que sé que está habiendo muchísima polémica alrededor de esto, también aparecerá en el documental, y sobre todo que había un edificio también a escasos, creo que no, ni un kilómetro. Y bueno, la verdad que fue muy impactante ver que las huellas de lo que había sucedido estaban todavía allí presentes.
14: Las manchas de sangre que de hecho reportas y vemos en tu video. Como documentalista has visto muchas cosas, uno al final de cuentas se dedica de alguna u otra forma a ser testigo de la historia, a ver cómo van evolucionando, a ver cosas que bueno, pues obviamente son noticias que sorprenden, pero estar en estos momentos a unos metros del estadio Akron, en una zona conurbada, en un lugar tan importante como es Guadalajara, como es Jalisco, ¿qué te dice? Más además, con toda la experiencia que traes, con las cosas que has visto en algunas ocasiones aberrantes, pero ¿qué te dice de este país?
16: La verdad me genera muchísima tristeza y bueno, es quizá una forma de un impacto, ¿no? De darte cuenta que realmente todo eso que has estado escuchando de las voces de las madres y todo eso que has estado leyendo en los meses previos a la preparación de este documental, te das cuenta que no eres capaz de darte cuenta de lo fuerte que es la realidad, de lo que está sucediendo lamentablemente, no solo en Jalisco, en el resto de estados de México. Y para mí impotencia, la verdad, impotencia sobre todo por las madres, por estas mujeres, en este caso las guerreras buscadoras. La entereza que tienen, la fuerza de seguir luchando y de enfrentarse a situaciones muy peligrosas, porque ellas mismas nos contaban que las han sacado a balazos en algunas ocasiones simplemente por buscar a sus seres queridos. Así que yo te diría que tristeza, la verdad.
14: En otro país, Alex, conoces muchos países. En otro país, creo que la nota de una casa como la que tú visitaste sería un titular. Sería algo que traería a toda la prensa, que traería muchísima atención. En México es una casa más, es algo normal. ¿Qué opinión te merece eso?
16: Pues de nuevo, te diría que tristeza y impotencia, ¿no? Como dices, es verdad que en otros países, yo personalmente que soy de España, creo que aquí sería una noticia nacional que estaría resonando en todos los lugares. Y bueno, desgraciadamente, como tú dices, en México eso queda en una anécdota, ¿no? En un sí. lugar más, en un suceso más, en un desaparecido más. Y como te digo, me parece muy triste. Yo en estos días que hemos estado allí documentando toda esta realidad, no he dejado de preguntar tanto a las madres como a compañeros del sector qué opinaban, qué futuro veían para toda esta situación. Y lo triste ha sido que todos me han dicho que veían que no había un cambio cercano, ¿no? Que faltaba muchísimo tiempo. Ojalá que en un futuro esta situación se solucione, porque México es un país maravilloso, pero desgraciadamente está herido, ¿no? Por esa ausencia, por esas pérdidas.
14: Háblame de tu documental. ¿Cuándo sale?
16: Bueno, estamos ahora mismo trabajando en el montaje a contrarreloj, porque hemos regresado hace muy poco. Yo calculo que entre el primer domingo de julio o el segundo domingo de julio estará publicado en el canal de YouTube, que es donde compartimos estos documentales. Y yo creo que tanto al público mexicano como al público español o internacional, bueno, les va a permitir ver de primera mano, vivir la realidad de estas mujeres y sobre todo de la crisis de los desaparecidos, que creo que es importante que el mundo conozca y que, claro, bueno, y que se haga eco de todo esto para que haya un cambio.
17: ¿En dónde podemos encontrarlo? ¿En qué canal de YouTube?
16: Bueno, en mi canal de YouTube es Alex H. Cremades.
17: Alex H.
16: Allí
17: Cremades.
16: Pueden encontrar el documental completo y muchos otros, pero este en concreto a partir de julio.
17: Entre todos los que has hecho, Alex, ¿cuál te ha marcado más?
16: Este, te lo puedo decir. Sí, sí. De hecho, yo la crisis de los desaparecidos es algo que me impactó mucho la primera vez que visité México, por allá en el 2021. Yo no vine a documentar esa realidad, pero inevitablemente acabé pues escuchando muchas cosas, ¿no? Sobre todo la rotonda de los desaparecidos, la glorieta de los desaparecidos de Guadalajara me llamó muchísimo la atención y desde ese momento tenía muchísimas ganas de poder conocer esa realidad desde dentro. Y eso es lo que me trajo hasta allí y bueno, hemos estado documentando tanto en Jalisco como en Sonora, son dos realidades distintas para hablar de la misma crisis.
17: Estaremos muy atentos de la publicación y ojalá que en el momento en que esto ya se encuentre pues al aire y que lo podamos ver, podamos volver a platicar, Alex, si nos das oportunidad.
16: Y tanto, estaré esperando. Muchísimas gracias a vosotros por darme este espacio. Un abrazo muy grande.
17: Un abrazo allá hasta España. Es Alex Cremades, usted lo puede encontrar. Ahorita subimos a nuestras redes sociales su página en YouTube, en donde puede ver estos documentales. Y la imagen, el adelanto que da es impresionante. Ayer lo subimos también en nuestras redes, está en las redes de Alex también. Es una casa, insisto, a un kilómetro del Estadio Akron, en donde hace unos meses, hoy ya está desactivada, pero en donde hace unos meses torturaban a las personas. Todavía hay manchas de sangre en la pared. Es una casa en la cual había vigas en el suelo de la casa, vigas de metal, de las cuales salían cadenas con grilletes como tenían pues a los torturados en este país, como si fuera el medievo, pues. Y pues de maneras indecibles le sacaban las informaciones, ¿no? Lo que hace el crimen organizado. Esto, imagínenselo en España, imagínenselo en Francia, imagínenselo en Estados Unidos incluso, en Colombia, en algún otro lugar. Oye, pues es la supernota. Aquí es una casa más. Una más. Una casa de seguridad, les dicen con eufemismo. Es una casa de tortura. 7:50.
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18: 축구 대표팀의 체코전을 승리로 장식한 국민들.
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17: De repente no sé por qué me acordé del juego del calamar, pero bueno, esto sucedió en la televisión de Corea del Sur. Obviamente Corea pues está haciendo una transmisión importantísimo de lo que es su juego. Mañana jugamos contra Corea, México-Corea. Y es un partido complicado porque la neta nos llevamos muy bien con los coreanos. O sea, México y Corea traen una relación muy interesante a nivel cultural, deje usted la política, ¿no? A nivel cultural, y no solamente por BTS, las generaciones más jóvenes están muy apegadas a muchas culturas orientales. Entonces, este tema de entre que sí los animes, pero la televisión coreana, pero la música coreana, etcétera, pues está muy pegada y hay muchos coreanos en nuestro país. Entonces, bueno, pues mañana van a jugar en Guadalajara. Pero esto brincó y se hizo viral porque era un noticiero coreano, y están reportando así el noticiero coreano, y entonces ponen a los mexicanos, pues en una idea más o menos decían los coreanos como que le están echando hasta porras a Corea, ¿no? Cuando pues, lo que estaba pasando era esa cosa de Corea va a probar nacional, Corea, entonces, está chistoso, ahí dejé el video en mis redes sociales, @LuisCárdenasMX, ahí lo puede usted ver. Regresamos con David Faitelson.

0: 753.
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1: 7:58.
2: Que ataca. Y que la verdad no merecía irse con el cero en el marcador, pero cuando tienes enfrente a alguien como Messi, y si no marcas a Messi, y si le das espacio como le dio el equipo argelino, pues vas a encontrarte con ese tipo de resultados. Lamentablemente para el conjunto de África, pues Messi apareció en otra noche fantástica, el mejor jugador del mundo, uno de los mejores de la historia. Yo decía ayer que era pues como ver a Muhammad Ali, a Roger Federer, Usain Bolt, Michael Phelps, Michael Jordan, LeBron James, esa clase de atletas que se dan cada 50 o 60 o 70 años y que da mucho gusto verlos en el campo de juego. Lloró después de su primer gol. Acuérdense que se dudaba incluso que podría venir a jugar el Mundial, que preferiría quizá ya dejar su legado como está, no tiene nada que demostrarle a nadie. A final de cuentas lo hizo, y además lo hace con una capacidad física, mental, técnica impresionante. Argentina da un golpe sobre la mesa, el campeón del mundo dice presente en el 2026, y cuidado, mucho cuidado con los argentinos, que el lunes jugarán en Dallas frente a la selección de Austria, una selección austriaca que ayer venció con facilidad a la selección de Jordania, debutante en la Copa del Mundo. El otro protagonista de la jornada es Kylian Mbappé. La selección de Francia le gana 3-1 a Senegal. 3-1 a Senegal. Mbappé marca 2 goles. Barcola marcó el segundo de los 3. Así que un partido donde el primer tiempo fue complicado, 0-0. Senegal físicamente compitió, llegó a poner en predicamento a la portería francesa, pero al final Francia, el subcampeón del mundo, también comienza bien su participación en el 2026 con un triunfo contundente. En el mismo grupo, Noruega le metió 4-1 a Irak, normal. Erling Haaland marcó 2 goles, el delantero del Manchester City, para establecer la diferencia clara con el conjunto iraquí. Bueno, tenemos hoy la presentación muy interesante en esta Copa del Mundo de Cristiano Ronaldo, que seguramente ayer Messi se convirtió en el único jugador que ha jugado fútbol en 6 mundiales. Estaban cumpliendo 20 años de su debut en aquel triunfo de 6-0 sobre Bosnia-Herzegovina en el Mundial de Alemania 2006 en Gelsenkirchen. Ahí entró Messi en la parte final del partido, pues se convirtió en el primer jugador con 6 mundiales jugados. Hoy seguramente Cristiano Ronaldo lo va a emular a mediodía, un poquito más allá del mediodía, un poquito más temprano. Portugal enfrenta a la República Democrática del Congo. Después tendremos Inglaterra, otro de los candidatos por el grupo L, enfrentando a Croacia. Gana del mismo grupo contra la selección de Panamá, y como parte del grupo K, donde están Portugal y Congo, cierran la programación Uzbekistán frente a Colombia. Uzbekistán contra Colombia. Con ello, pues habremos dado ya habrán jugado todos los equipos del Campeonato Mundial de Fútbol el partido Uzbekistán-Colombia en la cancha del Estadio Ciudad de México. Así que, pues, si tiene alguna cosa que hacer hoy por ahí, por el sur, tome previsiones, porque pues habrá un operativo similar al que ocurrió en el partido de México, ¿no? Es decir, van a cerrar calles y habrá seguramente muchas afectaciones. Bueno, más allá del Mundial, Efraín Juárez tiene equipo, va a dirigir en Europa, qué bueno que tomó esa decisión, va a dirigir un equipo que se llama Győri Eto, el campeón de Hungría. Usted me pregunta, ¿qué hace en Hungría? Bueno, tomó la decisión de ir a Hungría porque va a poder dirigir en Liga de Campeones de Europa, va a jugar clasificación de Champions. Seguramente el Győri Eto no va a lograr meterse a la Champions, pero va a jugar clasificación y tendría la oportunidad, si los resultados le dan, de jugar Europa League o Conference League, que era finalmente lo que perseguía el técnico mexicano. Me parece un gran movimiento, muy importante, de Efraín Juárez tratar de dirigir en el mayor nivel posible del juego. Bueno, lo que tenemos desde Kansas City, donde tuvimos una noche mágica, una noche espectacular con Lionel Messi como figura. Messi y más Messi. Yo creo que está, pues, obviamente, para mí hay tres jugadores de otro nivel en la historia del fútbol. Uno es Messi, el otro es Diego Armando Maradona y el otro es Pelé. Colóquenlo como ustedes quieran. Yo pongo número uno a Pelé, número dos a Messi, número tres a Maradona, pero acepto que usted ponga por encima a Messi de Pelé y luego a Maradona, o ponga a Maradona por encima de los dos. No tengo ningún problema con las combinaciones, pero esos son los tres que comen en una mesa aparte. Está claro, es evidente que tienen otra condición futbolística superlativa. Muchas gracias, saludos desde Kansas City. Los esperamos a las 3 de la tarde. 3 de la tarde con todo el equipo de MBS Deportes. Gracias, saludos.
3: Cuatro minutos, gracias a David Faitelson. Oiga, se puso interesante ayer todo lo que ocurrió en el marco del Mundial y pues hoy juega Colombia contra Uzbekistán en el Estadio Azteca. Previo al partido, pues, se reunieron los parces, pero también venezolanos, pero también pues muchos mexicanos. Hubo fiesta en el Azteca, en el Ángel de la Independencia, perdón, se pintó un poco de amarillo. Si me sigue a través de las redes, estamos viendo por ahí algunas imágenes, algunos videos, escuche.

En fin, suerte a Colombia el día de hoy, que les vaya muy bien y tome precauciones para llegar al estadio. El partido es a las 7 de la noche en el Estadio Azteca. Hay riesgos de movilizaciones de la gente, hay riesgos de bloqueos también. Tome todas las precauciones del caso. 8:05, no me tardo, regresamos con más aquí a MBS Noticias. Después de la pausa, platicamos de lo que está sucediendo allá en Oaxaca, en el marco del asesinato del alcalde y exalcalde, de la violencia que se está gestando. Platicaremos sobre esto y mucho más.

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11: Bueno.
12: Ya estamos de regreso. MBS Noticias con Luis Cárdenas. Continuamos. Primeras planas. El Universal.
13: IA, el otro enemigo de migrantes en Estados Unidos, alertan de fraudes. Delincuentes clonan información, voz y hasta imagen de sus abogados migratorios, montan falsas audiencias y afirman regularizar la situación de indocumentados previo cobro de miles de dólares. Las víctimas no solo pierden dinero, sino que pueden ser deportadas. El temor a que ICE los descubra impide que denuncien los fraudes y los casos se multiplican.
12: Milenio.
13: Alzan la mano 75 en pos de una gubernatura, solo entre la 4T. La Alianza Morena, PT y Partido Verde Ecologista de México anuncia hoy convocatoria y ruta política de cara al inicio de su proceso en las 17 entidades. Hay senadores, diputados, alcaldes y hasta legisladores y dirigentes estatales.
12: Reforma.
13: Gastan 3.360 millones de pesos y la ciudad se inunda. Prometen prevención, pero falla la reacción gubernamental. Presumen obras, pero desde el metro hasta avenidas padecen anegaciones.
12: El financiero.
13: Crecería consumo privado 2.6% anual en mayo. Demanda interna, principal soporte de la actividad económica.
12: El economista.
13: Mezcla mexicana cotiza en 73 dólares. Ha bajado 10% tras acuerdo Irán-Estados Unidos. La restauración de cadenas de suministro a través del estrecho de Hormuz no será inmediata y se prevé un déficit en el mercado.
14: De la mañana con 10 minutos, el senador Enrique Insunza, acusado de narcotráfico por el Departamento de Justicia norteamericano, protegido bajo su fuero, el narco senador Insunza, es un hombre que al parecer ama la literatura, es un hombre al que le gustan las letras. Eso no le quita la acusación, ni le quita tampoco la sospecha de narcotráfico. ni le quita lo cobarde, porque es un tipo que se escuda en el fuero para no enfrentar a la justicia. La mexicana sabemos que no sirve para nada. Enfrente a la justicia estadounidense. Enfrente a la justicia que lo ha investigado. Pero bueno, el narco senador Insunza hoy amaneció inspirado. Entonces acaba de postear en su red social, en su ex, una perorata que no voy a leer. O sea, perdóneme, me llevaría un rato leer todo esto. Ya lo leí, pues, pero no se lo voy a compartir leyendo aquí. O sea, si lo quiere leer, léalo, pero pues es que habla que sus orígenes y cuando fue niño, ya sabe a este cuate que le encanta la prudencia, aunque también es el tipo, y eso, esa acusación en México, que mandaba videos desnudo a sus compañeras en el Poder Judicial. Es un tipo asqueroso. Aunque le guste buena literatura, eso no le quita lo asqueroso. En fin, el narco senador Insunza posteó toda su perorata en las redes sociales y dice: es la responsabilidad que me otorgaron las y los sinaloenses, la honraré con puntualidad, compromiso y decoro hasta el 2030. Como diciendo que él no va a ser chapulín, pues claro que no, no sea estúpido. Por supuesto que no. Usted quiere el fuero. Si le quitan el fuero, lo meten a la cárcel. Y está aterrado, escondido en su rancho en Sinaloa, en Badiraguato, en donde amenazó gente, en donde levantó personas. Usted está bajo protección. Si realmente, según usted, va a trabajar por este país, pues debería de ir a entregarse a Estados Unidos. Pero es tan cobarde que ni siquiera se aparece en el Congreso aquí en México. Y eso que tiene fuero. Entonces, bueno, pues ahí está hoy otro mensajito más del senador Insunza. Ahí lo puede usted ver en su red social. Lo posteé, si quiere ahí leer, que de su infancia, que fue boyero, que... ay, hipócrita. Viejo asqueroso. Porque además es un viejo asqueroso. O sea, es el tipo que mandaba videos encuerado a sus compañeras juezas en el Poder Judicial de Sinaloa. Y eso está más que probado, el video existe. O sea, tipo que se ha beneficiado de la ley y que hoy se beneficia de un gobierno que cada vez parece más cómplice de los narcos porque lo cuidan, porque lo protegen, porque lo tienen ahí, aisladito. ¿Qué va a seguir? ¿Qué no va a pedir licencia? Pues claro que no. ¿Quién votaría ahorita por un narcosenador además asqueroso? Nadie. 8:13.

0: Oaxaca, hay muchos temas que están ardiendo y hay muchas cosas que están saliendo, pues no bien, mal. Uno de ellos y que preocupa ya es la problemática de la gente, los bloqueos que hay en el centro, la falta del turismo que pues no está llegando bien, que no está entrando. Y ahora hay también aquí una alerta en el tema de la gasolina. Porque ya se ha hablado de que empieza a haber desabasto en varias partes de la República, pero en Oaxaca se está sintiendo mucho, particularmente por la toma de Pemex y de pues los distribuidores de gasolina. Por eso le aprecio mucho hoy a José Luis Ballesteros Melgar, el expresidente de Empresarios Gasolineros en Oaxaca, que me tome la comunicación. Don José Luis, gracias por estos minutos. ¿Cómo está? Muy buenos días.
1: Muy buen día, Luis. Muchas gracias por esta entrevista.
0: Oiga, ¿cómo van las cosas allá en Oaxaca? Digo, la han estado padeciendo fuerte desde hace mucho tiempo. Hay bloqueos de la coordinadora y cosas por el estilo. Pero el tema de la gasolina es algo que empieza a preocupar o no. ¿Cómo está el abasto?
1: Fíjate, Luis, que en días anteriores la sección 22 había cerrado, bloqueado las instalaciones de Pemex que se encuentran en el Tule, pero lo hacían de manera temporal, es decir, durante el transcurso del día lo hacían en la mañana y en la tarde se retiraban. La gente de Pemex, muy profesional, tengo que decirlo, utilizaban tarde, mañana y madrugada para poder sacar su reparto. Es cierto que no podían concluirlo porque las horas no les daban, empezaban a bajar los inventarios de sus tanques. Por lo tanto, decidieron que lo que nosotros le llamamos foráneos, que son todas aquellas estaciones que por las distancias que hay a esa terminal tienen equipos propios o hay terceros particulares que les fletean, los mandaron a terminales alternas. Al mandarlos a terminales alternas liberan pues la presión que hay en esta terminal, pero por el otro lado se le agregan costos adicionales de fletes porque la distancia es mayor, los tiempos de traslado son mayor y obviamente los tiempos de espera en las terminales alternas pues también se incrementan. ¿Por qué? Porque la terminal tiene que atender a sus clientes naturales y aparte a estos clientes adicionales que de manera temporal les están llegando. Sin embargo, hace un par de días la sección 22 decide bloquear la terminal del Tule las 24 horas por tiempo indeterminado. De manera regular, las estaciones de servicio pueden estar teniendo 1, 2, 3, 4 días de inventarios venta. Para el día de ayer, al mediodía, ya se contaban con alrededor de 15 estaciones de servicio que ya no tenían un solo litro de combustible para vender. Eso empezó a alertar al sector debido a que se venía una bolita de nieve, es decir, el cliente que no encuentra en su gasolinera habitual su combustible se va a la siguiente, claro. Y obviamente esa siguiente estación pues tiene que atender a sus clientes regulares más estos. Por lo tanto, los inventarios se estaban agotando pues de manera dramática. Para la noche ya teníamos no solamente ya muchas más estaciones cerradas en lo que son valles centrales de Oaxaca, que es el radio de acción de esta terminal, sino también filas muy largas para cargar porque los automovilistas no encontraban en algunas de las estaciones.
0: Dígame algo, ¿son 15 estaciones las que están ahorita cerradas o podrían ya ser más?
1: No, ahorita deben de ser más. Sin embargo, alrededor de las 3 de la mañana del día de hoy, la gente libera a la terminal y desde muy temprano, desde el primer minuto, la terminal está repartiendo ya combustible a las diferentes estaciones. Por lo tanto, tenemos el reporte que hoy ya varias de estas estaciones que estaban cerradas están recibiendo combustible y están reabriendo. Es cierto que no va a ser de manera inmediata todos los productos, porque pues las pipas no dan para eso, pero evidentemente ya se están recargando los almacenes, los tanques de las diferentes estaciones y esperamos que en 1 o 2 días máximo pues todas puedan estar ya restableciendo su servicio ya. Si es que no hay futuros cierres, ¿eh?
0: Si es que no hay futuros cierres, que ese es el grave problema que está en medio de todo esto en torno a la CENTE. Le agradezco muchísimo que me tome la comunicación. Es el presidente de Empresarios Gasolineros en el estado de Oaxaca. Es el licenciado José Luis Ballesteros Melgar. Y cierro solamente preguntándole algo, don José Luis. Se han estado reportando también algunas otras cuestiones de desabastos en otras partes de la República. Digo, entiendo que no es necesariamente en Oaxaca, pero pues tiene usted comunicación con los empresarios de otros estados de la República. Se ha reportado también pues que llega a haber cierres, inclusive que pues están cargándoles la mano con ciertos requisitos a algunos. ¿Es cierto? ¿No? ¿Sabe algo? ¿Nos puede compartir algo?
1: Vamos, no tengo el dato exacto, Luis, no quisiera yo decir algo que no conozco a profundidad, pero también he tenido sí el reporte de que puede haber algún problema en alguna estación en cuanto a desabasto.
0: Bueno, pues ahí vamos a estar atentos. Gracias, don José Luis Ballesteros, es el presidente de Gasolineros ahí en Oaxaca. Buen día.
1: Gracias, excelente día, hasta luego.
0: Igualmente, son las 8:20 y tengo al secretario de Gobierno del estado de Oaxaca, es el secretario Jesús Romero López. Secretario, gracias por tomar la comunicación. Muy buena tarde, muy buenos días, perdón, ¿cómo está?
2: Muy buenos días, Luis, gracias por este espacio y poderme dirigir al pueblo de México.
0: Oiga, bueno, varios temas que están sucediendo en Oaxaca. Uno, este asunto de los desabastos, acabamos de platicar con don José Luis Ballesteros, el presidente de los gasolineros allá en Oaxaca, nos hablaba de los problemas que se han tenido por las tomas de las

0: precisamente el abasto. Vamos a seguir dialogando también para evitar afectaciones al aeropuerto y encontrar una salida pronto a este conflicto magisterial, pues que tiene en una situación compleja al estado de Oaxaca, particularmente en la capital del estado, de la capital del país, donde están movilizados los maestros de la sección 22.
1: Hoy lograron liberarlo, ya empezaba a haber un desabasto, ya empezaba a haber ahí un problema cada vez más grande. Afortunadamente está ya liberado, pero el problema es que pues pueden volver a tomarla en cualquier momento. ¿Hay algo en la negociación para evitar esto?
0: No lo hay, y lamentablemente ya. Pues este marco de su jornada de lucha establece acciones que ellos determinan en la madrugada, y vamos a seguir teniendo este escenario, pero hoy hemos solventado el día de hoy esta situación.
1: Déjeme ir a otro punto. Las protestas que hay ahí en el centro, las tomas, hay gente que se ha estado quejando mucho, particularmente comerciantes, que dicen, oye, pues hay gente que por el mundial vino y pues no está pudiendo hacer sus compras, no está pudiendo visitar como se esperaba. ¿Qué decir sobre eso, secretario?
0: Lamentamos mucho esta situación. Ajá. Evidentemente la coordinadora tiene una estrategia de lucha, de negociación, movilización, negociación, y dentro de sus jornadas ha utilizado este esquema pues de gestión de sus demandas. Nosotros no estamos de acuerdo en este esquema, puesto que ha habido respuestas, ha habido propuestas de la presidenta, del secretario de Educación, de la secretaria de Gobernación y del gobierno del estado de Oaxaca. Consideramos importante que hagan una valoración objetiva a las bases de todas las respuestas y todo el respaldo que les ha brindado el gobierno federal, a diferencia de otros años y de otros sexenios donde lo que existiera represión, hostigamiento y criminalización de la protesta del magisterio de la CENTE. Hoy, como nunca, se les ha apoyado, se les ha dado respuesta, y consideramos que estas acciones deben concluir ya pronto para evitar más afectaciones al comercio formal y establecido de la Ciudad de México y de la capital de Oaxaca.
1: Esto, y usted lo sabe muy bien, le llegó a costar inclusive votos, hasta gobiernos en Oaxaca. Ha sido un problema permanente el tema de la CENTE. Entiendo que usted fue en algún momento cercano a ellos mismos. ¿Hay alguna vía de negociación con ellos en torno a esto, a liberarlo? Digo, Oaxaca es un pueblo hermoso, una ciudad maravillosa y un estado enriquecedor, de verdad. Pero hoy, pues frente a estos problemas, a la toma de los aeropuertos, pues a la situación que están viviendo, hay una alerta roja, secretario, y usted lo sabe bien.
0: No la negamos, ¿sí? Por el contrario, por eso estamos abocados en que haya una solución y un acuerdo pronto, porque las afectaciones cada día que pasan crecen y nuestra economía se ve afectada, el impacto a la imagen del estado pues se ve afectado, la cancelación de vuelos, esta situación que generan pues molestia social, pero tenemos que trabajar con ellos, no podemos optar por las acciones del pasado, como fue la represión que generó un conflicto gravísimo para Oaxaca en el 2006 y que nos costó terriblemente en materia social, económica y política de Oaxaca. Siempre habrá diálogo, más diálogo y más diálogo por parte del gobierno del estado, y es lo que ha ofrecido la presidenta Claudia Sheinbaum, y estamos en esa ruta.
1: Digo, no le toca a usted, y yo sé que no es tampoco un asunto del gobierno estatal, pero pues no se puede ni derogar la ley del ISSSTE, ni tampoco se puede aumentar al 100% el salario, y no, cada vez la gente se está hartando más.
0: Es imposible.
1: Pues eso es lo que dígaselos.
0: Es prácticamente imposible, es una quiebra económica para el país, pero ha habido respuestas también, se han mejorado las condiciones salariales, y bueno, ojalá ellos hagan estas valoraciones en su próxima asamblea estatal y después de las mesas tripartitas que ya se van a instalar. Y se los hemos dicho, como me lo dices muy bien, Luis, se los ha dicho nuestro gobernador, se los ha dicho la Secretaría de Gobernación, es una construcción a futuro la de revisar las Afores, de revisar el régimen de pensiones. Hay una negativa tácita, pero es una construcción porque dependemos del financiamiento pues económico del país.
1: Déjeme pasar a otro tema. ¿Qué está sucediendo con el asunto de la violencia allá en Oaxaca? Concretamente vimos dos asesinatos políticos o cercanos a temas políticos. Uno, pues el alcalde activo del Partido Acción Nacional, de hecho, que hoy están en una controversia en torno a si había o no había pedido seguridad. Vimos también el asesinato de un exalcalde hace unos días. Y hemos visto pues distintas cuestiones de violencia a lo largo de los últimos meses, de los últimos años. No es privativo de Oaxaca, es cierto, está pasando en el país. Pero ¿qué pasa en Oaxaca, secretario?
0: Mira, en Oaxaca, contrasto estas situaciones tan lamentables y condenables como la del crimen

0: Plan y del expresidente de Quiaíz en la Sierra Sur. Pero de acuerdo al índice económico y de paz a nivel nacional que evaluó este año a nuestra administración, Oaxaca ha mejorado 8 lugares en la tabla nacional. Estábamos en el 15 y mejoramos hasta el lugar 7 en los últimos 3 años de la administración del gobernador Salomón. Es un organismo autónomo que no tiene vínculos con el gobierno del estado ni federal y que evalúa los índices y el desarrollo de la paz en los estados. A nivel nacional recibió el gobernador Salomón el estado en el lugar 8 de seguridad y lo llevamos ya al 5 en 3 años de la administración. Sin duda hay retos muy complejos como estos escenarios donde se asesina a un presidente municipal y se tienen que determinar las líneas de investigación para saber si es un móvil político, personal o de delincuencia organizada el que atentó. O el caso de Quiaíz, que te informo que el día de ayer la asamblea comunitaria de este pueblo detuvo a una persona señalada como familiar de un presunto homicida. Este es un municipio que ha sido muy compleja su situación, pero el factor se determina que es de orden personal, de acuerdo a los criterios de la asamblea, y la persona fue puesta a disposición de la fiscalía. ¿Qué queremos hacer? Que no haya impunidad en Oaxaca, que estos delitos no crezcan, que no se atente contra no solo presidentes municipales, sino contra nadie. Y para eso trabajamos todos los días, y los indicadores ahí están. Sin duda no vamos a borrar estos escenarios, pero hemos avanzado, Luis, híjole, y vamos secretario, en una ruta correcta.
1: A ver si lo escuché bien. De acuerdo a las investigaciones que traen, lo mataron por una cosa personal. No me vaya a decir que esto fue un crimen pasional.
0: No, jamás demeritaría cualquier investigación de la fiscalía, pero puedo decirte que existen, en el caso de Amatitlán, 3 líneas de investigación abiertas por antecedentes, y no vamos a descartar ninguna más en la comunicación que tenemos con la fiscalía.
1: Ya,
0: no es... También se está investigando.
1: No es el primer presidente municipal que mata, ¿no? Ya. Durante la administración tenemos del gobernador Salomón Jara, van 5.
0: 5 casos, en la administración anterior fueron 9 y en las autoridades municipales.
1: Ya. Perdón, se está cortando la comunicación,
0: pero
1: creo.
0: No, te escucho
1: ya,
0: muy bien.
1: Ya lo escuché,
0: pero
1: perdóname.
0: Bueno, así fuera 1 o 2 o 3, ninguna vida es estadística, Luis. Es importante mejorar el protocolo de protección a autoridades municipales, a defensores del territorio, defensores sociales. Ajá. Y es lo que estamos revisando a partir de ayer para corregir nuestro protocolo de actuación y garantizar la seguridad de los servidores públicos.
1: Oiga, dígame algo, si van a garantizar la protección, ¿por qué no la garantizaron un poco antes cuando se pidió la escolta? El gobernador dice que no se pidió una escolta y empezamos a entrar a un asunto de tramitología, que si estaba formalmente solicitado, que si no... Estaba público, lo habían dicho en mesas de seguridad, lo ha señalado su viuda, su hermano. Deje usted lo político de que hable o no hable el PAN, porque en este caso este alcalde pertenecía al PAN. Pero, pues, ¿por qué no empezar a protegerlos de una vez? ¿Por qué no protegerlos antes? ¿A poco sí se tenía que hacer todo el trámite? No estaba ahí claramente ya el riesgo de que lo podían matar. Él lo había dicho, había pedido protección.
0: Es importante... Por protocolos de ley formalizar las solicitudes y establecer las denuncias necesarias. No, las autoridades estamos facultadas únicamente a hacer lo que la ley nos permite. Sin embargo, precisamente por esta situación es que el gobernador instruyó el día de ayer a corregir los protocolos, actualizarlos bajo las nuevas necesidades que hay hoy en algunos contextos de violencia que se presentan en regiones no solo de Oaxaca, sino de todo el país. Tenemos que mejorar ese protocolo para evitar situaciones tan lamentables como esta que ocurrió con el presidente de Amatitlán y que nos enluta a todos los oaxaqueños. No queremos que vuelva a ocurrir. Y coincido contigo, a veces las burocracias son muy lamentables, pero tenemos que cumplir la ley. Ahora, con esta indicación del gobernador, el protocolo no puede tener estas limitantes ni actuar en burocracia.
1: Después de 5 alcaldes está cambiándose este protocolo, enhorabuena, pero sí ya hay 5 personas que han sido asesinadas. Ahora bien, dejemos de lado un tanto el tema de los alcaldes, que es gravísimo, secretario. Es una situación de inseguridad. Usted me está hablando de que ha subido el índice este organismo autónomo. Mucha gente en Oaxaca, y lo sabe porque entiendo que usted tiene contacto con las personas, no lo sienten de la misma manera, oiga. Se siente un estado en donde en muchas regiones hay violencia, ataques armados, dominación de grupos criminales. cobro de derechos de piso. Oaxaca es clave también en el paso de extorsión y de trata de personas, etcétera. ¿Qué están haciendo?
0: Estamos en un contexto no solo nacional, sino internacional de la violencia. Oaxaca no está exento en muchas de sus regiones a poder tener estos fenómenos. Y bueno, también quiero señalarlo, muchos adversarios políticos promueven una imagen de violencia, de conflictividad en Oaxaca que no existe en la realidad. Tú puedes venir, yo te invito a Oaxaca a circular a cualquier hora de la noche, a que nos acompañes. Hay un incremento tremendo del turismo para la capital del estado, para la costa de Oaxaca. Hoy hemos hecho en Juchitán, por ejemplo, que era epicentro de la conflictividad, en el marco de la delincuencia, un plan de paz que ha dado resultados. Hemos reducido a 2 homicidios durante 2 meses, cuando teníamos de 4 a 5, porque no vamos a desconocer realidades. Están funcionando nuestras estrategias y te puedo decir que Oaxaca, de acuerdo a estos indicadores y de acuerdo al crecimiento, a la percepción positiva, está mejorando su seguridad durante la administración del gobernador Salomón Jara. Muchas veces se habla muy poco de los grandes resultados y se magnifican estos escenarios de violencia, porque son precisamente los que algunos quieren utilizar para denostar la imagen pública, no de un gobierno, sino de todo Oaxaca.
1: Mire que no es mi intención ni denostar ni amplificar nada, pero pues la realidad, por más que se quiera, el sol no se tapa con declaraciones, secretario. Me habla de Juchitán, ¿no? Por ejemplo, nada más el ejemplo. Sí. De hecho, corríjame, usted es de Juchitán, creo, ¿no?
0: Exacto. Tenemos 96 personas detenidas vinculadas a la delincuencia organizada en 3 meses. Está la operación Sable de la Marina, objetivos prioritarios tras la reja.
1: Hace
0: 26 fueron trasladados a penales de alta seguridad y hoy en Juchitán se ha reducido radicalmente el cubro de
1: hace 2 meses, secretario. Hace 2 meses, 18 de abril de 2026, un ataque armado ahí en pleno Juchitán, en pleno centro, 3 personas muertas, incluido David López Valdivieso, hijo de un subsecretario de gobierno. Muy lamentable esta violencia. ¿Me dice usted que ya todo ha cambiado en 2 meses?
0: Pues vamos avanzando y te invitaría de verdad, o cualquier ciudadano que considerara ir a Juchitán. El plan Juchitán está dando resultados en beneficio del pueblo juchiteco y de toda la región del mismo. Esa es la labor de las instituciones, y no lamentarnos de lo que acontece, sino resolverlo. Y para eso estamos en la Secretaría de Gobierno y en el Gabinete de Seguridad, resolviendo las exigencias del pueblo de Oaxaca en materia de seguridad.
1: Ojalá que no se repita, insisto, hace 2 meses hubo un ataque armado en pleno centro en Juchitán, usted lo sabe muy bien, o sea, zona urbana, qué triste, ¿no? Qué lamentable.
0: No vuelva a ocurrir, sí, este fenómeno que acontece en muchas latitudes del territorio y que, insisto, en Juchitán, después de una situación tan compleja como la circulación de 1 millón de migrantes, podamos recuperar esta tierra tan hermosa.
1: Vamos a estar pendientes de lo que ocurra. Le aprecio tomar la comunicación, responder las preguntas. Y está abierto el micrófono siempre.
0: Gracias, mi querido Luis. Un abrazo a todo tu auditorio y para ti también.
1: Gracias. Es el secretario de gobierno allá en Oaxaca, Jesús Romero López. Tenemos mucha gente que nos escribe en Oaxaca. Tengo el WhatsApp a reventar, es cierto. Pues hay una percepción distinta de la que nos está pintando el gobierno. Eso es cierto. El tema de Juchitán, por ejemplo. Ojalá que no se repita, de verdad, ojalá que no se repita. Hace 2 meses, pues nada más ahí en Juchitán mataron a 3 personas en un ataque armado, incluyendo al hijo de un subsecretario de gobierno, ¿no? Ojalá que esos planes y que todos estos proyectos y que toda esta visión de Oaxaca, pues ojalá se haga realidad. Hoy no se siente en gran parte de la población. 8:35 a.m.
2: Un hombre empresario desde hace 30 años más o menos. Entonces, pues yo creo que, imagínate, o sea, nada que ver. Prioridad es para los políticos que engañan al pueblo. Yo no estoy engañando al pueblo porque yo soy un empresario. Yo me puedo vestir, comprar un reloj y traigo otro reloj. O sea, es mi trabajo. Yo puedo lucir lo que yo quiera porque yo me lo gano. A nadie le he robado. Al pueblo no le estoy robando. O sea, yo no sé por qué tanta crítica nos han
1: metido. Es el diputado local del PT en San Luis Potosí, él se llama Tomás Zavala González. Oye, pero es del PT, pues ¿qué no se supone que esos son más de izquierdas acá y la austeridad y viva el comunismo? Sí, no, o sea, el PT, pues es. No, es que del PT salieron ricotototes, le digo que son tiempos de hipocresías. O sea, hasta es rojo, ¿no? El logo del partido y la estrella y viva Mao Zedong y no sé qué tanta cosa traen. Viva Lenin. De que se haya la austeridad, pero pues en el pueblo, ¿no? Hijo de su. No, digo, está bien, o sea, a ver, si te alcanza para comprarte un Rolex de 1,5 millones de pesos y además tienes otros porque eres empresario. Empresario que explota el trabajo, que explota las bases. Pues, ¿no es eso lo que venden en el PT? No, pues este es diputado del PT y todavía bien indignado dice, pues tengo mi reloj de 1,5 millones de varos y tengo otro, ¿eh? No hay bronca. Él es diputado de San Luis Potosí, se llama Tomás Zavala González. Pues qué bueno que tenga el reloj. A ver, yo no tengo bronca que tenga el reloj. Lo que sí es que se me hacen súper hipócritas que estén en partidos que, pues, se supone promueven justamente lo contrario. O sea, a lo mejor le conviene otro partido, ¿no? Otra ideología, no sé. Está bonito, pues. Que le vaya bien. Y tiene buen gusto, ¿eh? El señor. Se le ve bonito el reloj. 8:37. Hablando de San Luis Potosí, después de la pausa regreso y le cuento. Balearon la casa de un periodista. Le dejaron la imagen, no la imagen, un animal, perdón, ensangrentado. Regreso y platico el tema.

0: 8:38.
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0: 8:42.
17: Han metido a la cárcel a periodistas. Hay en estos momentos todavía un periodista preso porque, pues, supuestamente, de acuerdo a esta ley, el periodista habría difundido información en sus redes sociales que pudieron haber sido generadas con inteligencia artificial, y eso en San Luis Potosí es un delito, y delito al parecer grave, porque te meten al bote, te meten a la cárcel. Estuvieron durante semanas dos periodistas más, dos mujeres, mamá e hija, presas por una denuncia que además interpuso la esposa del gobernador Gallardo, la que quiere ser gobernadora en San Luis Potosí, Ruth González. Hablamos sobre este tema ampliamente en las semanas anteriores. Hablamos con Héctor Serrano, hablamos con los periodistas afectados. Pero ahora en la violencia contra periodistas hay una escalada preocupante. Hace unos días, en la casa, en la colonia allá en San Luis Potosí, Himno Nacional, en la casa del periodista Antonio Mesa, pues dejaron a un animal, es un cerdo ensangrentado, con un mensaje que dice: bájale a tu contenido. Todo eso en su domicilio baleado. Ese es el nivel que se está viviendo en San Luis Potosí. Y sé que no ha querido dar muchas declaraciones sobre el tema, sé también la situación en la cual se encuentra, y también le aprecio el valor de hablar, de denunciarlo. Tengo en la línea a Antonio Mesa, él es director general de Noticias San Luis Potosí. Antonio, te mando un abrazo, ¿cómo estás?
18: Muy buen día, señor Cárdenas.
17: Gracias por tomar.
18: Pues, ¿cómo estoy? Pues, dime. Ahora sí que viviendo en carne propia la aterradora inseguridad en San Luis Potosí.
17: ¿Qué te pasó, Antonio? ¿Balearon tu casa y te dejaron este animal? Es un puerco, entiendo, es un cerdo muerto, ensangrentado, y en el puerco un letrero: bájale a tu contenido. ¿Cómo fue esto? Perdón por revivirlo, pero creo que es importante que lo conozcamos.
18: Sí, claro, pues en medio de esta ola expansiva contra periodistas, pues perpetraron un ataque armado a la casa de mi mamá, ¿verdad? Hicieron varios disparos, más de 10 balazos a la casa de mi mamá, y pues dejaron ahí el mensaje en una hielera con una cabeza de cerdo y el mensaje de: bájale a tu contenido.
17: ¿Qué, ¿verdad?, contenido haces, Antonio? ¿Qué molestaste?
18: ¿A quién? Eso es lo curioso, que nosotros no manejamos IA, no manejamos montajes, no manejamos programas de análisis político donde hay críticas, ni manejamos otro tipo de vertientes del periodismo, ¿no? Que son espacios para criticar. Lo único que hacemos nosotros es publicar hechos consumados. ¿Verdad? Esa es nuestra línea, de todo tipo. Pues uno no, ya no sabe qué es lo que les molesta a la gente del poder, ¿verdad? Entonces,
17: cuando me dices que no sabes qué les molesta a la gente del poder, ¿crees que esto vino desde el gobierno? Habrá quien pueda decir: no, bueno, pues es que es el crimen organizado, es que andan en malos pasos y luego por eso les pasan estas cosas. Ya sabes cómo utilizan el argumento de victimizar dos o tres veces más a las víctimas.
18: Mira, yo no quisiera acusar directamente al gobernador Ricardo Gallardo ni a su esposa, la senadora Ruth González, como ya lo hicieron algunos compañeros, porque yo no tengo elementos aún para hacerlo. Pero lo que sí te puedo decir es que los hago responsables de cualquier otro ataque a la integridad física de mi familia, de un servidor, de mi equipo y de sus familiares. ¿Por qué? Porque pues ya pusimos nuestra denuncia y deben de proporcionarnos seguridad. Pero además, tienen ahí dos gentes de comunicación que me han amenazado para silenciarnos y modificar contenido. Específicamente, Gerardo Zapata y Gerardo Alfaro. Quienes además han tumbado 3 páginas de Facebook nuestra. Y la más grande tenía como 850,000 seguidores, o sea, ese es el contexto que te puedo dar.
17: ¿Qué te piden modificar cuando te piden modificar algo? Porque me dices: no me dedico a subir cosas de crimen organizado, no tampoco entramos muchos como que al tema político. ¿De qué tamaño es la sensibilidad que traen en el gobierno? ¿Qué te piden cambiar?
18: Nosotros no manejamos ese tipo de temas de crimen organizado, pero pues los hechos de, no sé, como lo de los homicidios,
17: Ya.
18: Ejecutados y hechos delictivos así graves.
17: Sí, o sea, la información, o sea, mataron a alguien, sí. Pues es una nota, o sea, perdón, pues es una nota. Oye, dispararon en una tienda, pasó algo, lo que te pasó por desgracia, pues es una nota, es información. Entiendo entonces, sí, claro, que subes una nota, hubo una ejecución en tal lugar, bájalo. O sea, es lo que te piden.
18: Directamente no, pero
17: ya,
18: ya sabes cómo son.
17: Sí. He podido hablar.
18: De manera sutil.
17: Claro. De manera sutil.
18: Pero lo grave es que me amenazan por otras cosas. Uh-huh. Y utilizan secretarias y subalternos y hasta las esposas hablan para intimidar.
17: Qué cosa. Es una situación de mucha violencia contra periodistas. He platicado con algunos fuera de aire y aquí en este espacio, y hay una constante, Antonio, es miedo. El acoso judicial, las denuncias, la cárcel, ahora las balas, un animal muerto afuera de la,
18: sí,
17: casa de tu mamá.
18: Sí, porque usar balazos como política de comunicación está grave, y lo que te quiero comentar es que jamás, nunca en la vida había pasado... Uh-huh. Esto de un ataque a balazos a...
17: Pues no.
18: O sea...
17: A los medios, a un periodista pues. Porque, o sea, un reportero, sí, ¿no?
18: No sé, o sea, es algo inaudito, o sea... Increíble. Y ya con los antecedentes, pues...
17: Sí.
18: Antonio... De toda una andanada contra los medios de comunicación... Uh-huh. Pues nos tiene sorprendidos, la verdad.
17: Antonio, déjame, mandarte un abrazo con toda la empatía. Dos,
18: te lo agradezco.
17: Hacerte la pregunta, y la hago de corazón: ¿por qué seguir dedicándote a esto? O sea, ya balearon la casa de tu mamá, ya te dejaron ahí a lo que te dejaron, la cabeza del puerco. Ya te están amenazando, ya le te están haciendo la vida imposible. Me gustaría decir que pues, la situación económica es distinta, pero no, también los colegas están viviendo una cosa bien dura en todo el país. ¿Por qué seguir dedicándose a esto?
18: Mira, te voy a hacer el comentario. Pues es lo que hemos hecho toda la vida. Uh-huh. ¿Verdad? Yo tengo más de 40 años en esto. Uh-huh. Entonces, pues yo... Porque es otra cosa que solicité, la incorporación al mecanismo de defensa de periodistas. Uh-huh. Yo confío en que esto, pues...
17: Se te otorgue.
18: O sea, al menos que nos den protección.
17: Claro. ¿Ya has entrado al mecanismo federal, o has hecho la solicitud a nivel federal? Digo, a nivel estatal está medio cañón, ¿no?
18: A los dos, sí.
17: ¿Alguna respuesta desde la federación o desde el estado? Bueno, desde el estado estoy viendo la respuesta y me aterra, pero ¿qué te dicen oficialmente? Pues sí.
18: No, pues sí me han hablado, pero uh-huh. Los del mecanismo local, pero pues
17: sí.
18: Ya sabes, con esa ley que nació muerta, pues...
17: Con la ley Serrano, dices.
18: No, la verdad yo no confío, entonces uh-huh. recurrí también al mecanismo federal.
17: Ojalá que venga una respuesta pronto del mecanismo federal, y estaremos en comunicación. Antonio Mesa, gracias por compartir este testimonio. Te mando un abrazo, Antonio, y estamos al habla, si nos permites.
18: Te lo agradezco mucho, señor Cárdenas.
17: No, hombre, gracias a ti, Antonio Mesa. 8:52, aquí en la casa está Oscar Valderas. ¿Cómo estás, Oscar?
19: Híjole, hermano, a mí me remueve cosas esto siempre, ¿no? Sí. Me recuerda,
17: todo lo que has vivido.
19: Sí, y claro, puedo empatizar desde ahí uh-huh. con Antonio. Conozco ese miedo de las horas siguientes, uh-huh. la angustia... solitaria, a pesar de que te arropa el gremio y te arropan tus amigos, ahí hay un duelo, algo se te rompe y es un momento muy solitario, a pesar, insisto, uh-huh. del cariño que se recibe. Y siempre, esta pregunta que le hiciste sobre por qué seguir...
20: Sí, por qué seguimos.
19: Es una pregunta que uno en esas horas se hace recurrentemente, ¿no? Porque dice uno, híjole, pues mira, pude haber sido electricista, pude haber sido plomero, pude haber sido médico, pude haber sido...
20: Oh, comunicador, pero dedicarte a otras cosas, ¿no?
19: Sí, sí.
20: Uno dice,
19: no,
20: oye, pues, ¿por qué no me metía
19: estarías narrando un
20: espectáculo?
19: Sí.
20: O sea, narrar el fútbol, algo.
19: Pero creo que...
20: Es que no es gripa, ese es el problema, no se te quita.
19: No, hay gente que tiene la fortuna o uh-huh. tiene la desfortuna, no sé qué sea porque no la conozco, de que cuando abandona la oficina, pues se quita el saco de la persona que es y deja de ser el contador y se uh-huh. vierte solamente en uh-huh. la persona privada que es. Pero tú lo sabes, hermano, quienes nos dedicamos a esto, nunca nos quitamos este saco, ¿no? Uh-huh. Seguimos siendo periodistas, incluso cuando estamos dormidos. Uh-huh. Yo creo. Entonces, sí, es me revuelve cosas escuchar a los colegas. Está 2 semanas llevamos ya uh-huh. buscando el paradero de Roxana, buscando a Roxana.
20: Roxana nuestra, Guzmán, allá en Veracruz.
19: Nuestra colega en Veracruz. Y por supuesto, hay más de 100 colegas, más de 120 colegas, dependiendo el conteo y dependiendo quién uh-huh. haga el conteo. De colegas desaparecidos a quienes seguimos esperando, a pesar de que han pasado en algunos casos uh-huh. ya casi 20 años. Y por supuesto entendemos las probabilidades de encontrarlos con vida, pero sí los seguimos buscando
20: claro.
19: como se los llevaron vivos.
20: Déjame, hacemos una breve pausa, Oscar, y regresamos para platicar de La Nación Criminal. Hay mucho que decir, está lo de Omar García Harfuch, que ayer revela esto que ya se sabía, se sospechaba desde antes, pero
19: aquí lo platicamos muchas veces,
20: ¿no? Sí. Los chapitos apoyados por el cártel Jalisco Nueva Generación y bueno, platicaremos de muchísimas cosas más. Desde aquí le mandamos un gran abrazo a Antonio Mesa Rojo, le balearon la casa de su mamá el día de hace un par de días. Le dejaron ahí a una cabeza de puerco. Le mandamos un gran abrazo también a la familia, particularmente a la madre con quien hemos hablado ya en algunas ocasiones de Roxana Guzmán allá en Veracruz. Sus hijos están viviendo una situación bien, bien complicada y bueno, pues a todos los colegas de este gran gremio, un abrazo. Vámonos a una pausa.
19: Vamos a una pausa
20: y regresamos y platicamos.
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22: 8:56.
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7: 9:00.
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4: 923. 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
7: 9:43.
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2: 956.
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0: 10-1.
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Arrancamos con toda la buena vibra y mucho sabor en Exa FM 98.5 esta mañana de miércoles 17 de junio. Qué gusto saludarte en la cabina naranja. Me encuentro ya más que listo para ponerte tus canciones favoritas. Yo soy Cris Cortés, contigo desde las 10 de la mañana hasta las 12 del día. En los controles me acompaña esta mañana el buen Checo Díaz, que ya también está listándose ahí en la consola para ponerte muy buenas canciones que te harán cantar y bailar en este ombligo de semana. Así que basta de bla bla bla, yo regreso en un ratito más contigo, mientras te voy a dejar con música de Tayo Cruz y Ludacris. Esto se llama Break Your Heart y regreso enseguida en todas partes.

Break My Heart de Dua Lipa, es lo que acabaste de escuchar en Exa FM 98.5. Ya son las 10 de la mañana con 12 minutos. Yo soy Cris Cortés, ya sabes, bien feliz contigo hasta las 12 del día aquí en la cabina naranja. Oye, ¿qué está pasando con el combustible y las gasolineras en Oaxaca? Ayer justo por la tarde comenzó una crisis por la falta de combustible que se originó por la toma de la planta de Pemex en Santa María el Tule. Y fíjate que te traigo el exadato interesante del día, porque aunque ya se reabastecieron nuevamente varias gasolineras, se espera que en unas horas probablemente vuelvan a bloquear los accesos a la planta de El Tule. Así que bueno, toma tus precauciones. Si tienes oportunidad de ir a llenar tu tanque, hazlo por cualquier cosa. Y no es por alarmar a nadie, ¿eh? Tranquilos. Solo por si acaso, ayer dijeron que no habría gas. Hoy sí hubo, así que eso sí, las filas van a estar un poco largas. Así que ármate de paciencia. Pero ahí te dejo el exadato por si las moscas. También cuéntame por dónde circulas en esta mañana de miércoles y vas a salir. Sal con tiempo a tu destino para que no se te haga tarde, o bien toma transporte público, te la llevas más relax y evitas todo este caos que hay por la gasolina, ¿verdad? Así que bueno, ahí te dejo la información, o también, ¿por qué no? Saca la bicicleta y haz un poco de ejercicio. Yo soy Cris Cortés, contigo hasta las 12 del día, tengo más música para ti. Esto es de Allison 888 y se llama Sudi Noi, así que súbele y ponte Exa.

0: reloj? No. ¿Una corbata? Menos. ¿Pero qué tal un balón?
1: ¿Un balón? ¿Un balón?
0: Perfecto. ¡Feliz día del papambolero! 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

Son las 10 de la mañana con 28 minutos de este miércoles 17 de junio. Acabas de escuchar a One Republic con este tema bastante padre que se llama Need Your Love. Yo soy Cris Cortés contigo hasta las 12 del día. Oye, ya tiene bastante tiempo que tú y yo no echamos la plática aquí a través de los números en cabina. Me gustaría platicar contigo, me gustaría saber cómo te ha ido, cómo te ha pintado este mes de junio, qué tal va tu día, dónde me estás escuchando, qué estás haciendo, ya desayunaste, qué desayunaste, cuéntamelo todo. Ya sabes que me puedes escribir al 951-313-0529, pero si quieres platicar, vamos a platicar, ¿por qué no? Me puedes marcar al 515-9733, que es el número en la cabina exacta. Y mientras tú me llamas, yo te voy a dejar con más música. Llega Simple Plan con esto que se llama Astronaut y lo escuchas en Exa FM. Recuerda, soy Cris Cortés, ponte Exa.

Ok, ya son las 10 de la mañana con 37 minutotes. Acabas de escuchar a Olivia Rodrigo con este tema que se llama The Cure a través de la Estación Naranja. Yo soy Cristian Cortés. Oye, y en otras noticias, no sé si sabías que anualmente se celebra en el mes de junio la Semana Internacional de la Salud Masculina, también conocida como Semana Internacional de la Salud del Varón. ¿Cómo ves? Una efeméride para hacer conciencia acerca de los problemas de salud prevenibles que afectan a niños, varones, así como estas alternativas que hay para pues una atención oportuna, ¿verdad? Toda la población masculina está interesada en este tema. La Semana Internacional de la Salud Masculina se celebra del 14 al 21 de junio del 2026 y es que también nosotros los hombres pues tenemos, o más bien debemos tener esa costumbre de revisarnos, hacernos estudios, checarnos constantemente para prevenir enfermedades. ¿Cómo ves? ¿Qué opinas al respecto? No solo las mujeres, la verdad es que de pronto una enfermedad puede sorprender a cualquiera. Y ahí te dejo el exadato. Así que bueno, información importante, ¿eh? Oye, ¿qué te parece si en este momento recordamos al cantante y compositor de canciones estadounidenses Oliver Tree, que por cierto lanzaba temas bastante virales y hace poquito sufrió un accidente en el cual pues lamentablemente perdió la vida el 14 de junio de este año, y este accidente ocurrió pues allá en Río de Janeiro, en Brasil, un accidente en helicóptero, la verdad fue muy lamentable, pero hoy vamos a recordarlo aquí en Exa FM, ¿te parece? Vamos a escuchar algo de Oliver Tree, esto se llama One and Lonely, y súbele, estás en Exa FM, ponte Exa.

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0: 10:46.
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0: 10:47. 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

Oye, qué rolón acabamos de escuchar en Exa FM. Es Moenia y María José con el tema No importa que el sol se muera. Lo escuchaste siendo las 10 de la mañana con 54 minutos en Exa FM. Yo soy Cris Cortés. Antes tuvimos a Ra Guayana y Manuel Turizo con el tema Inglés en Miami. Una canción también muy prendida, muy viral en redes sociales. Y bueno, continúo contigo hasta las 12 del día. Saludos para quienes se ponen Exa en esta mitad de semana, en este miércoles 17 de junio. Para Sandra, que nos escucha en la Colonia Libertad, para María en Santa Lucía del Camino y para Emiliano y su familia en Jalatlaco. ¿Quién más está escuchando Exa? Que levante la mano, que se reporte. Ya sabes que me puedes escribir a través del WhatsApp 951-313-0529 o bien a través de las redes sociales. Si en este momento andas ahí en Instagram, en Facebook, escríbeme, nos encuentras como @exafmoaxaca. Por otro lado, si a lo mejor vas a salir de casa, te vas a bajar del auto, vas a salir a la tiendita de la esquina porque estás en la oficina y vas por una bebida refrescante porque a lo mejor ya necesitas un poco de aire porque ya llevas muchas horas en la oficina, pues bueno, recuerda que nos puedes seguir escuchando a través de tu móvil, a través de tu aplicación que puedes descargar como Exa FM en todas las tiendas de aplicaciones. Ahí vamos a estar en contacto 24/7, las 24 horas del día vas a poder escuchar Exa, así que descárgala ya, así tal cual, Exa FM en todas las tiendas de aplicaciones, disponible para Android y para iOS. Así que mientras tú descargas la aplicación, yo te voy a dejar con más música. Seguimos en modo melancólico. Vámonos con este tema que se llama Tu Cárcel de Morat, que la verdad suena bastante bien en la versión de esta banda. Así que súbele, lo escuchas en Exa FM. 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
0: 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Las 11 en punto.
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1: 11.5.
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11 de la mañana con 9 minutos, comenzando ya nuestra segunda hora juntos en la frecuencia naranja. Es miércoles 17 de junio, si recién estás prendiendo tu radio, bienvenido, bienvenida. Yo soy Cris Cortés contigo hasta las 12 del día. Oye, cuéntame si ya desayunaste, qué desayunaste, platícame cómo va pintando tu mañana de este ombligo de semana. Y también si tú eres pambolero, pambolera, el equipo mexicano ya está en Guadalajara para su segundo partido de la fiesta más grande del fútbol. ¡Qué emoción!, ¿verdad? Vamos a platicar acerca de esto regresando. Mientras te voy a dejar con más música, te voy a dejar con un tema bastante relajado. Te vas a relajar de verdad muchísimo. Es un tema bastante viral también. Esto es de Olivia Dean y se llama So Easy. En todas partes, Pontexa.

Ok, eso que acabas de escuchar es una canción bastante retro, pero bastante padre. Es de Natasha, se llama Rhythm y sonó en XFM 98.5, siendo las 11 de la mañana con 17 minutotes. Soy Cris Cortés contigo hasta las 12. Y en este momento va a salir el Cris Pambolero a darte información importante porque la Copa del Mundo está todo lo que da, ¿eh? Estamos viviendo la fiebre de la fiesta más grande del fútbol con todo. Nuestro equipo mexicano va muy bien. Ganamos contra Sudáfrica 2-0. Ganamos, dice aquel que participó, ¿no? Pero bueno, la verdad es que nos emocionó bastante. Tiene un buen inicio México. ¿Qué opinas del próximo partido de México que es mañana a las 7 p.m. contra Corea? Un equipo también muy querido porque los coreanos son la onda, ¿eh? ¿Has visto videos virales donde comparten momentos divertidos con los mexicanos en las redes sociales? La verdad está bien padre. Hasta hablan español. Pero bueno, mañana juega México contra Corea. Ya está este equipo mexicano en Guadalajara. La euforia también se vive en todo Jalisco y afuera del hotel de los jugadores. ¿Cuál es tu pronóstico? Yo quisiera saber, así que ya sabes que me lo puedes hacer saber a través del WhatsApp exacto, que es el 951-313-0529, o bien llámame y dime, platicamos sobre fútbol aquí en la cabina exacta, 515-9733. ¿Qué te parece también si nos vamos con más música? Así que súbele, porque llega Eminem con esto que se llama I Love That The Way You Lie, en todas partes, Pontexa. 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
18: 11:28.
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11 de la mañana con 31 minutos en Exa FM 98.5. Acabas de escuchar a David Bisbal con el tema Vivir así es morir de amor a través de la frecuencia naranja. Oye, me quedo contigo hasta las 12 del día y te quiero compartir información importante porque, bueno, te quiero platicar que continúan las compras de pánico de gasolina ante la toma, pues ya sabes, de la planta de Pemex en el Tule. Tranquilos, hombre, relájense. Ayer desde la tarde andan con que las compras de pánico, que se va a acabar la gasolina, que no sé qué, que no sé cuándo. Mira, la verdad es que yo en la mañana fui a cargar gasolina y sin problema, no había tanta fila, estaba todo relajadito. Pero bueno, si tú te quieres prevenir, síguelo haciendo, pero recuerda que en estos momentos, si tú piensas cargar gasolina, vas a encontrar filas bastante largas en las gasolineras del estado. Así que bueno, ahí te dejo información importante, toma tus precauciones, relájate un poco y no causemos más pánico, que esta vida de verdad está, pues de pronto como que bastante paniqueada. Así que mejor vámonos con más música. Te voy a dejar con Carlos Vives, esto se llama Te Dedico, y regreso en un instante para seguir platicando contigo. Soy Cris Cortés, ponte Exa.

11:39. Acabas de escuchar este tema de Elena Rose y Ale, que se llama Tú, Tú, Tú. Son las 11:39. Yo soy Cris Cortés contigo hasta las 12 del día. Oye, se acerca el Día del Padre, el próximo domingo 21 de junio de este 2026. ¿Qué plan tienes? Si tu papá es amante del fútbol, pues desde ya puedes comenzar a festejar con él. Mañana que juega México, le puedes salvar la carnita asada sorpresa. ¿Por qué no? Ahí en el patio, en el garage. Invitar al compadre, a tus tíos, a tus padrinos, qué sé yo. Y adelantarle el festejo del Día del Padre bien un partido de fútbol con la botana y uno que otro trago, ¿verdad? La verdad está bastante bueno, suena bastante bien este plan. O bien puedes esperarte hasta el domingo 21 de junio y armar la salida con la familia, con mamá, con los hijos, irte a algún lugar, visitar a tu abuelito. Si todavía tienes abuelito, la verdad es que sería una bendición visitarlo también. Así que bueno, dime qué opinas, qué planes tienes para el próximo Día del Padre que ya se acerca. Recuerda que puedes ponerte en contacto conmigo a través de las líneas exactas 515-9730 es el número aquí en la cabina, o bien mándame un mensajito, un inbox vía redes sociales en @XFM Oaxaca o a través del WhatsApp 951-313-0529. Y un saludo para todos los papás y papacitos, ¿por qué no?, que se ponen exa todos los días. Vámonos con más música. Ahora llega un tema también muy pambolero, Los Ángeles Azules y Belinda, con el tema Por Ella. Lo escuchas en Exa FM. Soy Cris Cortés, ponte Exa.

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23: 11:49. 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

Oye, de verdad que hay canciones que nunca pasan de moda. Acabas de escuchar a Calvin Harris con este tema que se llama Giant, y antes temazo de la Mother Monster con Beyoncé, el tema Telephone, una canción del 2009. Y bueno, sonó aquí en XFM 98.5. Espero que hayas disfrutado estas dos rolitas bastante, y es el momento de despedirme de ti porque ya casi son las 12 del día. Entonces, pues bueno, fue un placer estar contigo en esta mañana de miércoles 17 de junio. Nos escuchamos el día viernes aquí en punto de las 10 de la mañana. Por favor, no faltes, aquí te voy a estar esperando. Mientras, te voy a dejar con un temazo que la verdad suena bastante bien. Este tema ya es un poco más actual, así que bueno, es Aitana con Superestrella, una canción que muchas chicas aman. Y bueno, con este tema me despido de ti. Soy Cristian Cortés, hasta el viernes. En los controles estuvo conmigo Checo Díaz. En todas partes, Pontexa. Bye bye, adiós.

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2: 12-1.
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28: 12.8. 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

¿Cómo estás? Feliz mitad de semana para ti que escuchas XFM 98.5. Son las 12 del día con 12 minutos. ¡Qué barbaridad! ¡Qué puntuales arrancamos hoy! Oye, ya quería yo escucharte, ya quería yo saber de ti, quería obviamente saludarte. Y obviamente recuerda que podemos estar en contacto a través del WhatsApp exacto 951-313-0529 o a través de la línea exacta 951-51-59733. Ya sabes que soy Nay Orozco y que me quedo a hacerte compañía martes, miércoles y jueves aquí en la Frecuencia Naranja. Lalo Bunker en la consola master. Imagínate si arrancamos apapachando a todos los believers, pues ahora vamos a seguir con más buena música para ti, porque viene esto de The Sounds of Silence, viene Disturb, así que súbele a tu radio, porque como te digo, estamos arrancando con todo. Súbele y en todas partes, ponte Exa.

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12 del día con 20 minutos. Acabas de escuchar a The Weeknd a través de Exa FM 98.5. Ponte Exa. Soy Nay Orozco contigo, ya sabes, hoy hasta las 2 de la tarde, poniéndote rolitas que sabemos que te encantan. Para muestra, la que acabas de escuchar de The Weeknd, que sabemos que te pone a cantar y a bailar. Oye, por cierto, sabemos que es mitad de semanita, que a lo mejor ahorita andas, pues no sé, como que en el estrés del trabajo, del tráfico en Oaxaca. Cuéntame también cómo va tu día. Recuerda que nos puedes escribir a través del WhatsApp exacto 951-313-05. Por cierto, estaba circulando en redes sociales que no había gasolina, que qué onda con el desabasto. Si tú a lo mejor tienes que ir a cargar para tu vehículo, para tu transporte, pues parece que ya se restableció todo. Así que tú relax, mejor sube a tu radio y bájale al estrés. Te voy a dejar con música. Viene Bebe Rexha con New Religion, así que súbele a tu radio. Soy Nay Orozco contigo hasta las 2. Lalo Bunker en la consola master. Súbele y en todas partes, ponte Exa. 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
6: 12.25. 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
3: 12:30. 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

Ay, pero qué bárbaro. Qué bonitas canciones tiene Siddhartha. Espero que hayas disfrutado demasiado de Escápate Conmigo. Oye, son las 12:33. Soy Naya Orozco contigo, ya sabes, hoy hasta las 2 de la tarde. Y ando bien contentota nada más de saber que estamos juntitos, apapachándonos con las rolitas que tanto te gustan. Saludos para ti que nos escuchas, que estás al volante. Para ti que también nos oyes, ya sea en la ruta en la que vas, del minibús, a lo mejor del autobús, del taxi, donde andes, de verdad. Gracias por poner texto. Te mandamos un abrazo bien, bien grandote. Y te voy a poner una rolita que seguramente se te hace conocida. Fíjate que salió hace muchos ayeres, se hizo muy viral hace poco con José José bailando y demás, Piel de Azúcar, y ahora Juan Solo la trae en una versión un poquito más popera, más actual, y la neta suena muy bien, así que súbele porque te dejo con Piel de Azúcar. En todas partes, ponte Exa.

No te digo, aquí andamos con todo, qué barbaridad. Acabas de escuchar a Morat con ¿Cómo te atreves? Oye, cuéntame también tú, ¿por qué? O sí, pues es decir, como que ¿por qué tipo de momento amoroso estás pasando? ¿Andas ahorita en el contacto cero, en la soltería, buscando a tu media naranja? De plano dices, no hombre, yo ando enamoradísima, enamoradísimo. Platícame, ¿por qué esta canción de Morat está como que bien dedicable? Sobre todo cuando andas en ese proceso de que ya estás olvidando a la cucaracha o al cucaracho, ¿verdad? Y dices, ya no lo quiero volver a ver en mi vida, y de repente tómala, te llega un mensaje, te llega una notificación que dice, pues que quiere hablar contigo, ¿verdad? Así que bueno, esta canción es justamente como para dedicarla en esos momentos, así que si tú andas pasando por ello, pues dile que escuché Exa, ¿verdad? Mientras te voy a dejar con música, viene algo de la guapérrima Kenia Oz, Ruleta Rusa, aquí en XFM 98.5. Soy Nay Orozco contigo hoy hasta las 2 de la tarde, súbele porque te sigo consintiendo con rolitas que sabemos que te encantan en todas partes. Ponte Exa.

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1: 12:47.
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1: 12:50. 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

12 del día con 58 minutos. 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Acabas de escuchar estas dos canciones continuas. Iniciamos con Bruno Mars. Escuchaste a Just Mike. También escuchaste a Robin S. con Show Me Love. Espero que hayas disfrutado mucho estas rolitas porque las pusimos pensando en ti, ¿verdad? Dijimos, les van a gustar y por eso las pusimos. Así que bueno, espero que las hayas bailado, ¿verdad? Son las 12 con 58. Soy Naya Orozco contigo hasta las 2 de la tarde. Y por cierto, fíjate que hoy en la exefeméride del día, fíjate que es Día Mundial de la Lucha contra la Desertificación y la sequía, y esto justamente es un recordatorio para también cuidar nuestros suelos y para evitar la escasez de agua a nivel global. ¿Cómo cuidas el agua? Cuéntame, tú eres de las personas que a lo mejor, pues cuando está lloviendo, pones tus tambos para que el agua de lluvia también la guardes, o de plano dices, no hombre, nosotros ocupamos bien poquita agua para bañarnos. Ya sabes que también nos puedes platicar de estas tácticas técnicas que tienes, ¿verdad? Para que de esta forma pues las pasemos al aire y más personas nos unamos a seguir cuidando el agua y también aprovechar la que de repente pues cae del cielo, ¿verdad? Te voy a dejar con música. Viene Ariana Grande con Into You. Soy Naya Orozco contigo hasta las 2. Súbele porque esta canción se siente y se canta en todas partes. 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

Una de la tarde con 12 minutos, escuchas Exa FM 98.5, ponte Exa. Soy Nay Orozco contigo hasta las 2 de la tarde. Oye, qué rápido pasa el tiempo, ya estamos arrancando nuestra segunda hora juntitos. Y yo te quiero hacer una pregunta así bien personal, ¿verdad? De que tú me digas honestamente, ¿consideras de repente que cuando ves películas, caricaturas, series que son dobladas al español, pues la voz tiene algo que ver, como que la voz le da eso bonito al personaje que dices, no, sí le queda a la cara a esa voz? Ya sabes que me puedes platicar a través del WhatsApp exacto 951-313-0529. Porque la neta yo sí pienso que una vez que le cambian la voz al personaje que ya conocías con una voz, como que ya no es él, ya no es el mismo. Pero cuéntame tú qué opinas mientras te voy a dejar con música. Viene una rolita que me encanta, es de Alex Warren, se llama Fever Dream. Soy Nay Orozco contigo, ya sabes, hoy hasta las 2 de la tarde. Súbele porque esta rolita tiene muy buena vibra en todas partes. 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

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Soy Naya Orozco contigo, ya sabes, hoy hasta las 2 de la tarde. Y estaba yo preguntándote, ¿verdad?, acerca de si tú sientes que la voz es parte fundamental de diferentes personajes que has visto en series, películas, caricaturas. La neta, yo siento que sí, que ya que una vez que nos acostumbramos a esa voz que tiene ese personaje, como que ya después cuando se la cambian es como que algo no cuadra aquí, como que no es esa persona, ¿verdad? Aunque sea una caricatura, como que sí nos llega a pasar. Y fíjate que justamente esto es un debate que se está llevando a cabo en redes sociales, porque ayer salió el primer tráiler oficial de Shrek 5, que la neta es que si tú eres fan de Shrek, la verdad es que pues sí es una de las películas más esperadas para este año, para lo que viene también. Pero pues sí, dicen que nada que ver la animación, que pues sí, como que hubo muchos cambios. Obviamente la voz de Alfonso Obregón no se escucha en este tráiler, pero sí se oye la de Burro, que es la de Eugenio Derbez. ¿Tú qué piensas? ¿Ya lo viste? ¿Te gustaría verla? ¿O de plano dices, no hombre, como que yo me quedo con la 1 o con la 2? Ya sabes que me puedes contar a través del WhatsApp exacto 951-313-0529. Honestamente, yo sí siento que ya una vez que películas fueron exitosas, alargarlas tanto no siempre es buena opción. Pero pues bueno, tú cuéntame qué opinas. Mientras te dejo con música, viene Sunbreak como Homebreaker. Soy Naya Orozco contigo hasta las 2 en todas partes, ponte Exa.

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3: Una 24.
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16: Una 27.
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0: 1:33 PM. Acabas de escuchar a Dana con You Could Be That Boy a través de XFM 98.5. Oye, qué guapa es esta mujer. Acaba de subir, de hecho, nuevo look. Ya es como chinita, como que trae como el look al estilo Rubí, la novela. Y justamente ella dice que es como que parte de su nueva personalidad. Así que bueno, si no has checado cómo se ve Dana ahora, pues puedes ver sus redes sociales, porque la verdad está, se ve que está preparando más música y pues diferentes shows para sus fans. Por cierto, vienen más canciones que yo sé que te gustan. Vienen guapos, muy guapos, tengo que decirlo. Manuel Turizo y Maluma con A Pambi Chao. También vas a poder escuchar la rolita del momento, Shakira y Burna Boy con Dai Dai. Que por cierto, Shakira apenas dio un concierto en Estados Unidos en donde se quitó los lentes a modo de, miren, sí soy yo, no era una doble la que se presentó en el mundial. Así que bueno, si no lo has checado, te recomiendo que lo veas. Guapísima la mujer, así que te dejo con música de ellos. 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

7:40, escuchas XFM 98.5. Yo espero que esta canción ya te la hayas aprendido, ¿verdad? Porque es parte también de esta temporada de fútbol. Ya sabes que mañana se va a estar enfrentando pues también nuestra selección mexicana en un nuevo partido, así que mañana pues también estaremos al tanto de cómo va a quedar, ¿verdad? Así que bueno, también te dejo el exacto para que lo tengas en cuenta. ¿Qué crees? Nos vamos a ir a un viaje en el tiempo, porque te voy a dejar con una rolita que salió justamente en el 2009. Hace ya muchos ayeres, estoy hablando de aproximadamente 17 años atrás, en el cual pues las redes sociales no estaban tan ad hoc, o sea, no había TikTok, no había como tal Reels y demás, y fíjate que la coreografía de esta canción se hizo súper viral, la tocaban en los antros y se bailaba tal cual. Te estoy hablando de Las Pequeñas Cosas de Hot Dog, que la neta nos trae muy buenos recuerdos, así que yo espero que la cantes, la bailes y la disfrutes. Soy Nay Orozco contigo hasta las 12 en todas partes, ponte Exa.

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24: 1.51. 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

minutos acabas de escuchar esta canción que está bien romántica. Olivia Dean aquí en XFM 98.5. Espero que la hayas disfrutado demasiado, porque todavía te voy a dejar con más rolitas que sé que te gustan. Pero ¿qué crees? Ya me tengo que ir. Recuerda que mañana a las 12 nos seguimos escuchando a través de la frecuencia naranja. Yo aquí te voy a estar esperando puntualita, nomás porque quiero compartir contigo 2 horas más de muy buena música. Te paso el exadato, porque ya sabes que últimamente ha estado lloviendo en nuestra bella ciudad. Para hoy también se prevén lluvias aproximadamente por ahí de las 5 o 6 de la tarde en diferentes zonas del estado, así que bueno, a tomar precauciones por si a lo mejor a esa hora sales de trabajar. Recuerda llevar contigo un paraguas, una chamarrita, porque no quiero que te me andes enfermando, por favor. Ya me voy ahora sí, gracias a Lalo Bunker en la consola master, a ti por dejarme acompañarte a lo largo de estas 2 horas. Me voy, pero te dejo para que cantes Rosa, qué linda eres, a Libby Conceptualiza, así que súbela a tu radio. Nos escuchamos mañana. Soy Nay Orozco, gracias a Lalo Bunker y a ti en todas partes. Pontexa, bye bye.

0: 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Las 2 de la tarde. Las 2 en punto.
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22: 26. 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
2: 259.
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0: Hi.
1: ¿Qué tal? ¿Cómo va tu mitad de semana? Soy Danubio Ruiz, me quedo contigo desde este momento hasta las 5 de la tarde para compartir la mejor música en Exa FM 98.5. 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Justo cuando acabas de escuchar a la guapísima Dua Lipa recién casada, que ahorita anda disfrutando de su luna de miel en una de las playas más bonitas de Italia. Entonces, pues bueno, bien por ella, que ya está agarrando colorcito bronceado con Callum Turner, su ahora esposo. Y con esta forma estamos comenzando 2 horas con muy buena música. Recuerda que tú y yo podemos charlar, podemos platicar a través del 951-313-0529, el WhatsApp exacto. Y ya que te comentaba que Dua Lipa pues está ahorita saliendo de las carnes, pero ella en Italia, tú y yo lo podemos hacer, pues bueno, muy cerca, en alguna de las playas de la costa oaxaqueña. Entonces, ¿qué te parece si esta tarde intercambiamos opiniones sobre ese tema? Sugiéreme, recomiéndame alguna playa de la costa oaxaqueña, tal vez alguna no muy conocida, alguna que tenga un encanto en particular, que me digas, no, es que parece alberca, ¿no? O sea, por no hay olas, o sabes que se come muy rico, o pues la arena tiene algo especial, o ves muchos peces de colores. No sé, cuéntamelo a través del WhatsApp exacto, porque yo quiero irme el fin de semana a la playa y espero que se concrete, que se logre, que se pueda ese plan. ¿Cómo ves? En la consola master nos acompaña Lalo Zaragoza, quien, por cierto, él sí se ha dado unos tours por las playas. De hecho, ahorita anda bien bronceado en la cabina naranja haciendo su magia. Así que prepárate, porque la playlist de esta tarde ya está lista, la vamos a pasar muy bien. Ahora nos vamos con más música. Súbela a la radio, que te dejo con esto que se titula Sudinoy, a cargo de Allison 888. 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

0: Buenísimo, son las 3 de la tarde con 37 minutos, que no se te haga tarde. Oye, cuéntame, ¿qué tal? ¿Cuántos recuerdos se destaparán con esta canción de Simple Plan, titulada Astronaut, que vio la luz por ahí del 2011? Entonces, si hacemos cuentas, pues ya pasaron 15 años, ¿no? En ese lapso, pues probablemente tú te casaste, te divorciaste o viajaste mucho, o emprendiste una y otra vez, o cambiaste 2, 4 veces de trabajo. En fin, pasaron muchas cosas. Y ellos también han vivido, pues, en muchas situaciones, éxitos, se separaron un ratito y ahorita están de regreso, y todo eso lo puedes conocer dentro de un documental titulado Simple Plan, The Kids in the Crowd, que ya está disponible en Prime Video, y que forma parte de la celebración del aniversario número 25 de esta banda, que por cierto, pues hace unos 6-8 meses, pues regresó a los escenarios con una gran gira con la cual se han presentado en diferentes lugares del mundo, y se van a lanzar a España en próximos días, no solos, sino muy bien acompañados por Good Charlotte y Nick Deep, y probablemente así nos visiten también a nosotros muy pronto. Entonces, estas son las noticias que espero alegren a los fans de Simple Plan. Soy Danubio Ruiz, ahora vamos con más música. Súbela a la radio, que ya te dejo rápidamente con esto que se corre a cargo de Olivia y Rodrigo, The Cure. 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
2: 345.
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19: 348.
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3: 350. 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

3:58 PM. Oye, qué buena colaboración. Ellos fueron Moenia y María José con No Importa Que El Sol Se Muera. Y antes tuvimos otra gran dupla. Es un dueto de Rawayan y Manuel Turizo con Inglés en Miami. Este tema es más reciente, el que acabas de escuchar de Moenia y María José, no tanto, pero la verdad es que yo creo que es de esas canciones que no envejecen, que ya quedan para escucharlas ahorita, hace 2 años, dentro de 10 años, y van a sonar muy, muy bien gracias a los arreglos de Moenia, la increíble voz de María José. No sé tú qué opinas, espero que la hayas disfrutado muchísimo. Y así hay también películas que con el paso del tiempo pues ganan credibilidad, otras pues se quedan como se transforman en películas de culto y que en su momento no fueron también recibidas por la crítica. Y ese es el caso precisamente de Batman Forever, que forma parte del universo DC y que posiblemente es la película más criticada de Batman. En esta cinta, pues bueno, Val Kilmer le da vida a Batman, Jim Carrey al acertijo, Tommy Lee Jones a dos caras, también participa Nicole Kidman, y Chris O'Donnell fue un polémico Robin. Probablemente si no tienes más de 30 años no viste la película, pero pues ya está disponible en muchas plataformas digitales y hoy está cumpliendo 25 años de haberse lanzado. Te digo, no fue un gran éxito en taquilla, pero yo creo que sí vale la pena verla. A mí sí me gustó, la verdad, porque se incluyen personajes como Robin y como Batichica, con una de mis actrices preferidas. En fin, checa la cinta, luego me cuentas qué te pareció. Soy Danubio Ruiz, nos vamos con más música y en todas partes, ponte Exa. ¿Qué hubo?

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26: 410. 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

Ya son las 4 de la tarde con 20 minutos. Soy Danubio Ruiz. Todavía nos queda un ratote, como 40 minutos más, con muy buena música a través de Exa FM 98.5. Acabas de escuchar a Natasha Bedingfield con Unwritten. Oye, ¿qué será de Natasha Bedingfield? Porque esta canción, así como la escuchas, de bonita, temporal, y para algunos piensan que es reciente porque formó parte importante del soundtrack de una película que se estrenó hace un par de años. En español la titularon Cualquiera Menos Tú. Y en inglés era algo así como Anybody About You o algo así. No, la canción es del 2004, imagínate. En ese entonces MTV apenas empezaba con algunas como series de telerrealidad, así se les llamaba, y una de ellas era Laguna Beach. Y el tema central era esta canción, si no me equivoco, porque ya pasaron más de 22 años, imagínate. Pero la canción, pues te decía, envejeció muy bien, o más bien no ha envejecido. Suena como un tema que se pudo haber estrenado hace unos cuantos meses. Y a mí se me destaparon muchísimos recuerdos con este tema, que espero que tú hayas disfrutado al máximo. Soy Danubio Ruiz. Recuérdame, pues bueno, ¿qué hacías en tu vida cuando escuchabas esta canción, cuando recién estaba de moda, cuando recién había sido lanzada? Te leo al 951-313-0529 y nos vamos con una excelente colaboración. Eminem, Rihanna, I Love The Way You Lie. Súbele a la radio en todas partes, ponte Exa. 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
10: 429.
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2: 431.
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0: Buenísimo, acabas de escuchar aquí en Exa FM 98.5 a Carlos Vives con Te Dedico Colombia, presente aquí en México en el evento futbolístico más importante de este 2026. Muchos colombianos y colombianas, pues bueno, compartiendo en redes sociales su experiencia o la experiencia en México, a todo lo que da la comida, la gastronomía, y bueno, pues también cambio de opiniones respecto a todo lo que va a ocurrir a lo largo de este evento deportivo tan importante que está celebrando en diferentes ciudades de nuestro país, de Canadá y de Estados Unidos. Entonces, bienvenidos colombianas y colombianos, parceros. Pues México es la casa de todos, ¿no? Siempre se ha sabido. La verdad es que nos encanta recibir al turismo, conocer gente, hacer nuevas amistades, y también sabemos la importancia económica que esto refiere, ¿no? O sea, somos un país que en muchos estados, pues el turismo deja una derrama económica muy importante. Esa también es una realidad. ¿Tú qué opinas? Soy Danubio Ruiz, continúo contigo hasta las 5 de la tarde, y antes de presentarte la siguiente canción, pues bueno, te comento, te aviso, porque a veces estamos inmersos en el trabajo, en lo que estamos haciendo. Parece que ya va a llover, el cielo se está nublando. Si tienes ropa tendida o algo que guardar, córrele por favor, porque si no se te moja la ropa. Y ahora nos vamos directamente con esto que corre a cargo Elena Rose y Ale. Tú, sube a la radio en todas partes, ponte Exa.
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0: 4.50. 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

4 de la tarde con 58 minutos. Llega el momento de decirnos hasta mañana, porque el tiempo se fue bien rápido y hay muchas cosas que hacer. Justo acabas de escuchar en Exa FM 98.5 a Calvin Harris con Giant. Y ya con esto, que por cierto me gustó muchísimo, pues te digo hasta mañana, pásala bonito. Si no has comido, ¿qué esperas? Por favor, no te me malpases. Y también recuerda que a las 5 inicia Exa Informa, así que no le vayas a cambiar, porque ahí te enteras de todas las tendencias y lo que está ocurriendo en diversas partes de nuestro país. En la consola master, Lalo Zaragoza. Gracias, Lalo. Él continúa contigo hasta las 6 de la tarde. Soy Danubio Ruiz. Besote, abrazo para ti, pásale increíble. Y te dejo con otro tema más. Súbele a la radio y recuerda que mañana a las 3 en punto nos encontramos aquí en Exa FM 98.5. En todas partes, ponte Exa. Bye.

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23: Hola, ¿qué tal? ¿Cómo estás? ¿Cómo te encuentras en esta tarde de miércoles, mitad de semanita? Yo, como todos los días, te traigo información que puede ser de tu interés. Así que no me demoro más, súbele el volumen a tu radio porque esto es Exa Informa. El día de hoy vamos a seguir con este clima que ya se volvió costumbre en Oaxaca. Ratitos de sol, mucho calor y después lluvias en varias regiones del estado. De hecho, Protección Civil informó que durante la tarde y noche podrían registrarse chubascos y algunas lluvias fuertes acompañadas de viento y actividad eléctrica. Se recomienda tomar precauciones, sobre todo en zonas donde suele presentarse encharcamientos o corrientes de agua. Y aunque el cielo esté bastante nublado por momentos, el calor no se va a ir. Y en el Istmo se esperan temperaturas de hasta 36 grados, mientras que en la costa podrían llegar a los 34. Y aquí en Oaxaca, nuestra temperatura es una máxima de 27 grados, entonces ya sabes tener listo el bloqueador para el sol y el paraguas para la lluvia. Sí, suena un poco raro, pero más vale estar prevenidos. Y bueno, con relación a las lluvias con esta temporada, este mes bastante lluvioso que nos anda tocando, déjame comentarte que autoridades de salud lanzaron un llamado para que sigamos reforzando las medidas de prevención contra el dengue, porque desde el momento se han confirmado 17 casos aquí en Oaxaca. De ellos, 12 son considerados dengue grave y 5 dengue no grave. Y en las regiones donde se mantiene mayor vigilancia son la cuenca del Papaloapan, la costa, los centrales, el Istmo y la Mixteca, ya que las lluvias favorecen la reproducción del mosquito transmisor. Por eso es que se está dando la recomendación de aplicar la estrategia de siempre. Lava, tapa, voltea y tira cualquier recipiente que pueda acumular agua en los patios, azoteas o jardines. Además, también comentan que recordemos permitir el acceso al personal de vectores cuando realice labores de prevención en las colonias y prestar mucha atención si tú llegas a tener síntomas como fiebre, dolor intenso de cabeza, dolor detrás de los ojos, molestias musculares, náuseas o sarpullido. En caso de que tú llegues a presentar alguno de estos síntomas, acude rápidamente con tu médico y evita, por favor, automedicarte.
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0: Te cuento que el personal del DIF municipal de Oaxaca recibió capacitación en primeros auxilios y reanimación cardiopulmonar, mejor conocida como RCP. Durante este curso aprendieron cómo reaccionar ante una emergencia, revisar signos vitales y brindar ayuda mientras llega la atención médica especializada. También realizaron prácticas para reforzar lo que aprendieron y estar mejor preparados para atender cualquier situación que pueda presentarse con las personas que acuden diariamente a las instalaciones del DIF. Sin duda, estas son herramientas que pueden marcar la diferencia cuando cada minuto cuenta. Y con esto terminamos el programa de hoy aquí en Exa Informa. Que sigas teniendo una excelente tarde, cuídate mucho y yo te espero mañana con más información. Yo te dejo aquí en la mejor estación, Exa 98.5 FM. Hasta luego.
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